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1: Hey, ¿qué tal, Medallo? Bienvenidos a la noche de este domingo. Domingo relax ya. Domingo en la noche y con Mix Radio 89.9. Le damos la bienvenida también poco a poco. Nos vamos metiendo ya en lo que es de lleno en este mes de mayo, mes 5. Mes de las mamacitas, mes de las madres. Muchas madres también que hacen parte de nuestra audiencia. Van a tener un buen mes. Saluditos a todas. Y Mix paga por ti, no olviden eso. A todas las madres que escuchan Mix. Y también a todos los que tienen su mamá cerca. Todos los que pueden disfrutar de la mami todavía en su casa, en su familia. También podrán participar con nosotros en este mes de madres. Para que vayan pensando con qué van a sorprender a su mamá. Porque no se preocupen, Mix paga por ti como siempre. Mix paga por ti en este mes 5. Iniciamos un nuevo mes, pasto rápido en el 2026. Y ya la noche de este domingo, ya para ir bajando las revoluciones poco a poco. Por acá saludándolos al aire, saludándote a Argüelles. Mucho mixeo hoy.
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0: se volvió a reactivar la música de Michael Jackson. Todas sus canciones, vea. Por ejemplo, Michael Jackson alcanzó esta semana 11 canciones en el ranking global de Spotify tras el lanzamiento de su película. Además que la película está arrasando en ventas. Muchos de los éxitos de Michael Jackson, imagínense, 11 canciones, y entre ellas esta que se llama Billie Jean, entraron entonces en el ranking global de Spotify.
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2: Domingo 3 de mayo, disfrutándonos también de la buena music. Buen mixeo para este rato, pero ya mixeo de domingo, despidiendo lo que fue el largo fin de semana. La semana comenzó por allá desde el jueves. Oiga, siempre se hizo largo este fin de, ¿no? ¿Para qué? Pero sí, además estuvo cargado de muchas emociones, muchas cosas buenas con Mix Radio. Estuvimos en la Comuna 13 por allá el día viernes, Rey con el líder en la Comuna 13. Una semana intensa. Tuvimos también en la semana a Manuel Turizo, Luis Alfonso en el balcón de Belisario, Rey con en la Comuna 13, en la cancha de la Independencia, Kiva también en Coyotaco, ahí en la Comuna, perdón, este fue en Provenza. Kiva también encendió la noche del viernes primero de mayo. La Solar ayer sábado. Bueno, todo eso quedó ahí capturado, todo queda registrado en nuestras redes sociales, @mixradiomedellín en Instagram y también en TikTok, para que nos sigan, @mixradiomedellín, desde Medellín, Colombia, para el mundo entero. Ahí estamos. Ahí está la quien te acompaña, Argüelles. Recuerden que también estamos en nuestro WhatsApp de Mix, en nuestro WhatsApp, que es el 310-2227-899, medallo. 310-2227-899. Por acá

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1: 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Aquí estamos al aire. 310-22-27-899. ¿Quieres mixear hasta ahora? Tú la mixeas. Comunícate.

0: Pero ya saben que también lo mejor del dancehall por acá en Mix Radio, a diario, escuchando Mix Radio, música calientica como para calentar la noche, despidiendo el fin de hoy, domingo de Senguayave, domingo de coctelito, los que de pronto salen por ahí a parcharse. Es un domingo relax. Muchos pueden utilizar el dominguito como para algo relax, coctelito, después de fútbol, después de apoyar los equipos, el fútbol profesional colombiano, los que disfrutan de la liga y demás. Y nosotros aquí también despidiendo el fin de, recargando la batería para comenzar la nueva semana que se nos viene al aire.
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0: también nos fuimos para atrás en el tiempo con ese mixeo Classic Retro Mix. Argüelles al aire.
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0: Ustedes también van mixeando. Muchos de ustedes me van sugiriendo estas canciones que vamos sonando en estas noches de domingo. Despidiendo el fin de semana, se nos acabó. Se nos acabó el fin de... con puente incluido. Pero apenas vamos iniciando este mes 5, este mes de mayo de 2026. Aquí estamos al aire.
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1: Por supuesto, cada canción mejor que la anterior. Esto se puso bueno. Esto está bueno. Cada canción está mejor que la anterior. Así pasan los días y las noches, las mañanas, las tardes. A diario. Mix Radio. Oiga, esto es a diario. Esto es de todos los días. Cosa de todos los días. Así como se todos los días, a diario hay que... Vea, a diario hay que cepillarse los dientes. A diario hay que cepillarse los dientes, a diario hay que pasar por el baño, a diario también vamos a escuchar Mix Radio, a diario hay que pasar acá por Mix Radio porque lo mejor siempre está por venir, 89.9. Hey, saluditos también los que nos escuchan a través de www.mixradio.co, señal en vivo. Estamos para Colombia, el mundo entero. Gracias por recibir la señal, por contagiarse de Mix Medellín con todo el ambiente, claro. El aroma de Medallo, la emisora que se parece a Medellín, la están escuchando. La emisora que parece a Medellín, sí, la emisora que parece a ti, la emisora que se parece a la bandejita paisa, que no nos falta cada semana, frijoles, vea, cosas de paisas, que los frijoles cada semana estén ahí en el plato, en el almuerzo, bueno, o hasta en el calentadito. A diario Mix Radio, Mix se parece a eso, a la bandejita paisa. Entonces cuando nos escuchan por fuera o en otras ciudades, es como si usted estuviera disfrutando una bandejita paisa. Así mismo, con un plato típico acá de nosotros los paisas. Así sabe Mix, así se la están disfrutando ustedes que están por ahí en otras ciudades o rincones del planeta. Mixradio.co. 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Pero recuerde siempre seleccionar ahí Ciudad de Medellín, la ciudad de Medallo. Yo soy Argüelles, las redes sociales, @MixRadioMedellín, Instagram y también en el TikTok. Quien les habla, @ArguellesDJ. Para lo que necesiten, a la orden.

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1: A diario, como tiene que ser con Mix Radio, no importa el día de la semana, es a diario, domingos, lunes, martes, miércoles, jueves, viernes, para todo el fin de semana, iniciar la semana a diario, no importa si es festivo y la época del año. Mix Radio, a diario, oiga, sí, es la emisora que uno quiere siempre escuchar, definitivamente Mix Radio 89.9 en Medellín es la emisora que queremos escuchar en cualquier época del año, o sea, no importa si es diciembre, si es la gozadera, si es feria, si es enero, si es Semana Santa, es la que queremos siempre, y en todo momento, y en cualquier lugar. O si no, pregunten por allá en los cinco letras cómo pasan de bueno con Mix Radio, ¿sí o no? 3, 10, 22, 23.

0: 99, estamos en el WhatsApp de Mix. Prepárense a continuación con el mixeo que les voy a tener a traer. El mixeo que les tengo preparado. Es un mixeo bien especial de hoy domingo. Mixeo de hoy domingo. Porque este mixeo va dedicado al reggaetón hecho en Medellín. Producto colombiano. Y más que producto colombiano, es producto hecho aquí en las esquinas de Medellín, en los estudios de grabación de aquí, de los diferentes barrios. Muchachos que empezaron y poco a poco fueron aportando para el crecimiento de la música urbana y el reggaetón nuestro, de la ciudad de Medellín. Vamos a recordar algunas canciones, clásicos, pero hecho en Medellín, ¿ah? Made in Medellín, Made in Medallo, así va a llamar este mixeo, un mixeo Made in Medallo, clásicos del reggaetón de Medellín, fabricados aquí mismo, en la tierrita, parceros. Listo, a ver. ¿Quién empieza? Empieza un tal Yelcit. Directamente desde Robledo City. Se dio a conocer con Me Liberé, pero también dejó palos como este, Enséñame a Mentir.
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0: Golpe a golpe, muchas historias, muchos recuerdos con esas canciones. Pequeño homenaje a ese reggaetón hecho aquí en Medallo, producto 100% paisa y que representa también a Colombia como reggaetón colombiano. Digo un pequeño porque son muchos los artistas que hicieron parte del proceso, que pusieron ahí su ladrillito, su aporte para el crecimiento y la evolución del reggaetón y la música urbana de Medallo. Made in Medellín.
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1: Ok, Medallo, ¿cómo estamos? Saluditos para todo el mundo en esta noche del domingo. Aquí estamos, como siempre, en esta cita de los clásicos del party. Para toda la gente que está a esta hora finalizando ya este día, este domingo. Para muchos, domingo de relax. Para otros, domingo laboral. La semana arrancó el domingo. Otra gente dirá, no, party, mañana lunes es cuando arranca la semana. Bueno, no importa, lo que estás haciendo a esta hora es escuchar buena música a través de Mix 89.9, Mix Radio Medellín. Señores, Andrés Pari es mi nombre y aquí estamos ya para hacer este mixeito, este corto mixeo de la noche del domingo. Cada domingo con los clásicos del party. Hoy vamos a estar desbloqueando buenos recuerdos también. Tenemos por acá, vamos a poner en cuatro, ¿cierto? Cuatro canciones, cuatro clásicos. Esta vez decidimos hacerlo con unos clásicos que ustedes muy bien escuchan por acá todos los días, a diario. De igual forma, eso no quita que sean clásicos muy duros, clásicos que ustedes también escucharon en ese tiempo, póngale a eso año que 2004 en adelante, a través de las diferentes emisoras, cuando eso uno llamaba, pedía la canción, uno dedicaba canciones, ponía de pronto a llamar al amigo para decir, hey, que te van a saludar por tal emisor, de una, y uno llamaba y pedía la canción. ¿Ustedes recuerdan eso o no? Ajá, bueno, yo sé que si llegaban del colegio, sintonizaban las buenas canciones, que los clásicos, bueno, de eso nos encargamos nosotros también en este espacio de los domingos en la noche, los clásicos del party. Hoy se viene por ahí alguito de Checa, Michael Stewart, se viene por ahí alguito de Tito, cuando no era Tito el Bambino, pero bueno, Tito siempre hizo parte de los Bambinos. Crucito, ¿ustedes recuerdan Crucito? Crucito que fue parte también de la historia de Pina Records junto a Rakim y Kenway. Bueno, vamos a estar desbloqueando también a Crucito. Y se viene por ahí alguito de Zion y Lennox. Hombre, la cereza del pastel siempre es Zion y Lennox. Este dúo que le mete unos clásicos, bueno, le metían al perreíto y al romantic style. Muy duro, la verdad. Bueno, vamos a disfrutar de eso entonces. Bienvenidos en esta noche a los clásicos del party con Mix Radio Medellín. Aquí estamos diciendo presente. Dale play al mixeo party. Let's go.

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1: Ok. Directamente de Colombia, con ustedes su servidor, Jason Jiménez y su parcero, Maluma Bebe Baby.

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1: 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Pipe Flowers, con mi pana Hayes.

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1: Pilla. Hay ojos que no se hacen los ciegos porque las paredes no solo tienen oído, ¿viste? También tienen

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0: Están escuchando el arranque de Mix Radio Medellín. Hey, hello, buenos días, ¿cómo están?
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0: Bueno, con todos los poderes para esta semana, para iniciarla como debe ser, de la mejor manera, se desespera, se supone, anhela uno que todo fluya. De pronto, si no, es como que bueno, lo controlamos. No, entonces soltamos. Sí, miramos cómo solucionamos. Bueno, aquí estamos en el arranque. Alex González, Miala, Jenny Duque, soy Jones. Somos el trío de confianza que tiene la radio en Medallo. Que le parezca bonito entonces. Y acuérdense, pues, la película cada mañana. Vamos a motivarnos, sobre todo con el tema de la música. ¿Qué canciones clásicas podríamos mixear como para este lunes 4 de mayo? A ver, alguien que tome la batuta. Alguien que envíe la nota de voz ya mismito al WhatsApp de la emisora. O sea, al 310-2227-899. Nos diga hola, Mix. Buenos días. Yo creo que para este lunes aguantan estas dos canciones clásicas, pero que sea con nota de voz, insisto, al 310-22-27-89-9. Por ahí estamos escuchando el tema de combo de clásicos. Y si hay algún reporte por ahí referente a la movilidad, ojalá nos ayuden a contar, ya sea escribiendo o con nota de voz, pero sí por lo menos para decirle a los demás como que hey, por acá imposible, porque es que pasó eso, que un incidente, que un accidente, pero que lo reportemos aquí en el arranque de Mix Radio.
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4: Vamos a escuchar notas de voz al 310-2227-899. Hello.
5: Hola, Miss. Para mixear dos clasiquitos. Mayor que yo. Y deja de Jay Álvarez. Estoy en modo Miss, aquí en el Taco, escuchando Miss 89.9.
4: ¿En qué parte de la ciudad estás? Cuéntalo también para saber en dónde está ese taco.

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0: Ya se está reportando desde la vías, precisamente porque pues hay incidente o accidente. Igual escuchemos, hola.
1: Y reportando movilidad por acá, sentido norte-sur, por la regional, a la altura de las bodegas del metro, congestionado.
0: Listo, muchas gracias. Lo que pasa hasta ahora, se los contamos aquí en el arranque de Mix Radio Medellín, pero también Jenny, tenemos a alguien que nos va a hablar de deportes.
2: Sí, porque ayer algunos equipos colombianos quedaron ya eliminados de la liga, igual Guti tiene toda la información.
0: Hello, Guti.
3: Así es, por acá nos reportamos con toda la información deportiva en el arranque de Mix Radio Medellín, lo más destacado del fin de semana. Comenzamos esta movidita, toda la información deportiva de lo que pasó este fin de semana y lo que va a pasar también esta semana. Hablemos también de ciclismo, hablemos de fútbol, bueno, de todo un poquito aquí en el arranque de Mix. Y comenzamos de una vez con la Liga Betplay, porque quedaron listos los cuartos de final, quedaron listas las llaves de cuartos y el cuadro final de la Liga Betplay. Se van a jugar los partidos de ida el 9 y el 10 de mayo y los de vuelta el 13 y el 14 de mayo. Arranquemos con Nacional. Nacional está en el grupo A con Inter de Bogotá. En la llave B está Deportes Tolima con el Pasto, América de Cali y Santa Fe en la llave C, y en la llave D Once Caldas contra el Junior. Este formato tiene un detalle, es que los dos mejores equipos del todos contra todos se ubicaron estratégicamente en el cuadro como para evitar pues que se enfrenten antes de una posible final, y hablo de Nacional y de Junior. Nacional 1, pues de primero, y segundo 2, Junior de Barranquilla. Si hablamos del Deportivo Independiente Medellín, pues no la pasa bien. La hinchada, el equipo, los directivos, no encuentra fútbol, no tiene técnico. Una campaña para el olvido, así como lo dicen los periodistas deportivos. Una campaña muy, muy mal, la del Deportivo Independiente Medellín, que lo único que le queda pues es enfrentar a Flamengo esta semanita, exactamente el jueves 7 de mayo, 7:30 de la noche, en el estadio Atanasio Girardot, por la Copa Libertadores. A través de redes sociales y a través pues de plataformas y demás, y a través de las noticias, muy molesta la hinchada del Deportivo Independiente Medellín, y pues claro, necesitaba ganar, perdió de local, y como les decía, no encuentra fútbol. Entonces, triste lo que pasa con el Deportivo Independiente Medellín, y obviamente deseándole siempre muchos éxitos, que se levanten, porque pues bueno, no hay de otra, ¿sí o no? Entonces, veremos qué pasa con el Deportivo Independiente Medellín y las noticias del Rojo de la Montaña. Esta semanita nos ponemos también al día con la Liga de Campeones, con la UEFA Champions League. El martes va a jugar, o sea, mañana, el Arsenal con el Atlético de Madrid, 2 de la tarde. Y el miércoles pasado mañana, el Bayern contra el París, contra el PSG. Como siempre, haciéndole fuerza a Luchito. El miércoles, 2 de la tarde, el Bayern contra el PSG por la UEFA Champions League. Y con 3 jornadas de antelación, el Inter de Milán, campeón de la Serie A de Italia. Sí, lo consiguieron, 3 jornadas de antelación, así como les indico. Llegan a 21 títulos el Inter en la Serie A de Italia. Y hablemos del Barcelona, porque posiblemente, o sea, puede ser campeón en el clásico ante el Real Madrid. El Barcelona, si gana o empata en el clásico ante el Real Madrid, será campeón de la Liga de España el próximo domingo. Y ojo, que el Barcelona será local y podrían celebrar frente a ellos de local con su gente, los jugadores del Barcelona. Esperemos que pues el resultado, obviamente, el próximo fin de semana. Vamos a estar muy pendientes entonces del Barcelona, de lo que va a pasar con el clásico español, porque puede haber bicampeonato a la vista por parte del Barça. Metámonos a hablar de ciclismo. Pogacar, otro título, campeón del Tour de Romandía 2026. Muy bien, sigue sumando títulos el esloveno en la edición 79 del Tour de Romandía. Vámonos para el Tour de Turquía, donde Iván Ramiro Sosa fue subcampeón, el colombiano fue subcampeón, mientras que el ciclista australiano Sebastián Berwick se quedó con la victoria de la clasificación general. Bien por el colombiano Iván Ramiro Sosa, subcampeón del Tour de Turquía. De esta manera terminamos toda la información deportiva. Una feliz semana para todos, las más destacadas en el arranque de Mix Radio Medellín.
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1: Hola, Miss, quisiera compartir mi historia en 12 capítulos. Les cuento que llevaba una relación de casi 5 años con fines de casarnos, pero notaba que ella tenía un bienestar tanto laboral y familiar, ya que es abogada y igual que sus padres. En cambio, por mi parte apenas estaba estudiando administración pública y no contaba con un empleo estable. Igual decidí terminar la relación pensando en no poder brindarle ese bienestar y que sufriera a mi lado. Entonces quisiera escuchar opiniones, si hice bien o si hice mal.
0: Capítulos, situaciones trágicas para relaciones mágicas.
2: ¿Cómo así?
3: Más se despachó así de una, no le puso ni mucho misterio al asunto. Digo, yo tenía una relación de 5 años con fines de casarnos.
2: Sí.
3: Ella es abogada, igual que sus papás, y yo estaba estudiando administración pública.
2: Sí.
3: Pero el man dice, no, yo creo que los estándares de ella, el nivel socioeconómico de ella, el perfil de ella está muy alto, mucho más alto de lo que yo puedo. Yo no, o sea, el man dijo, no me siento a la altura de lo que ella es.
2: Para.
3: Y decidió dejarla. Y eso que él está estudiando también en administración pública, ¿cierto?
4: O sea, que también tiene una profesión muy buena. Pues,
3: pero sintió que como que no, es como
2: el... no le daba la talla. En palabras de barrio, no le doy la talla a ella.
3: O seguramente sintió como no, vea, ya, por ejemplo, con los papás, tiene un montón de lujos, tiene un montón de cosas, economía al alcance, resuelven fácil, tienen cositas propias. Y pues conmigo es empezar de cero. Entonces yo creo que mejor me voy.
2: O sea, el malo dijo así. Eso está teso, porque me puso a pensar en cuánta gente no llega, por ejemplo, a conocer una pelada de entrada, pues como que la puede haber conocido en cualquier lugar, no sé, una discoteca, tan. La vio, se gustaron, de pronto hasta se parcharon, está todo el cuento, y después empieza a darse cuenta que esta pelada tiene carrera, que esta pelada es de familia, que su familia tiene dinero, está todo el cuento, y como que se asusta, como que, ah, no, yo soy un pelado de barrio.
4: O sea, se minimiza.
2: Eso, yo creo que eso fue lo que le pasó a él. No siendo, pues, del todo de barrio, porque el man dice que se está estudiando administración.
4: No tiene que ver nada, que si es de barrio o no de barrio, la carrera que haya estudiado.
2: Pero yo siento que sí lo asustó un poquito eso, o sea, la vio como que muy arriba.
3: Sí, la vio un perfil muy alto.
4: El estándar sí lo tiene muy complicado, porque uno seguirle el ritmo a una mujer cuyos sus padres son igual de abogados,
2: ¿sí?
4: Tema de poder adquisitivo, eso da susto, pues, porque todavía uno dice, bueno, una salidita y era lo que está acostumbrado, uno le da pues penita, ¿cierto? Además le dio miedo. Pero también, qué aceptación.
3: También estaba como que en contra de que ella pagara todo, ¿cierto? Como, es que vamos para cualquier lado y ella es la que paga todo. ¡Hola, buenas!
5: Bueno, mi opinión sobre el tóxico capítulo es el siguiente. Siento que, pues, el chico se adelantó al terminarle. Siento que todas las personas tenemos la misma capacidad de superarnos, sin necesidad de opacar al otro, sin sentirme opacada por mi pareja. Siento que él más que todo le terminó a ella por un tema de ego. ¿Por qué? Porque siento que a veces los hombres siempre quieren tener la batuta en la relación, el que mande, el que provee, el que todo. Y pues yo siento que si la chica pues había realmente un sentimiento de por medio y de verdad, pues ella iba a estar dispuesta a esperarlo y también ella va a ser una parte importante para él ayudárselo a superar y que estén como a un mismo nivel y que juntos salgan adelante.
3: Es lo que dice la nena que ha mandado su opinión. ¿A ustedes qué? ¿A ustedes qué? ¿Cómo la vieron ahí?
4: Ve, el tema de no escribir siempre mero para arriba. O sea, eso lo dice uno a conciencia.
2: Sí.
4: Pero a veces hay situaciones en donde el corazón se adelanta y uno, lo último que preguntas, ¿a qué te dedicas? No, es como que uno se engancha con personas, con personalidades, y ya uno va viendo la situación.
3: Vamos a ver acá qué dicen. Hola, buenas. Sí, sí, sí.
6: Mix, buenos días. Yo lo único que tengo para decir del Toxic Capítulo es que a este man que llamó, pues que se ve, le recomiendo que se vea la saga de las Marías de Thalía. O sea, si algo nos enseñó Marimar es que puede con todo, puede venir de abajo, pero se puede hacer de todo. Oiga, al final apenas termine el de dueño de ese buffet.
3: Claro, porque es igual. Marimar, María la del barrio, ellas ¿sí? parecían de clase media, baja, pero terminaron siendo las dueñas de la casa.
2: También, por ejemplo, da susto cantante. Que ella diga, no, yo soy cantante.
4: cantante emergente. Cantante.
3: Pero es más porque la va a hacer sufrir con tanta vaina, ¿no?
2: O porque de pronto uno puede pensar como que no, ella entonces cuando ya sea muy famosa, ¿será que sí me va a seguir queriendo? Sí. Porque ahí las inseguridades.
3: Eso está muy pobre, pues, eso está, ¿sí, muy no? pobre. Métete, loser eso.
4: Métete con un guardaespalda político, ¿cierto? Ah, o sea, que los que cuidan los políticos.
2: O una niña que diga, no, yo soy guardaespalda. No, pues,
3: da sustico.
2: La niña le da sustico.
3: Hola, buenas.
7: Mix, buenos días. Para opinar sobre el toxicapítulo. De hecho, me identifico mucho con ese toxicapítulo, ya que me pasa exactamente igual. Pero en 15 días me voy a casar yo, exactamente con una pela igual. Somos de clase social totalmente diferentes. Los papás de ella, de hecho, son profesionales con especialización. Ella está en el sexto semestre de derecho, y cuando yo la conocí a ella, yo era un pelado de barrio, trabajaba incluso en un puesto de comidas rápidas, y cuando surgió lo del matrimonio, yo lo hablé con ella, yo le decía como, ese era el nervio mío, como amor, no, yo no tengo usted nada que ofrecerle. Yo no le puedo dar la vida que usted lleva actualmente con sus papás y todo eso, y ella como que no le paro bolas a eso. Yo sé que Dios nos va a bendecir mucho, y los papás también nos apoyaron bastante. Los papás eran como, no, venga, nosotros también empezamos así desde abajo, sin nada, no le paro bolas a eso, querer es poder, póngase a estudiar, yo sé que usted puede, nosotros lo apoyamos a estudiar. Y hoy en día estoy pues estudiando ingeniería industrial, y ahí estamos como con planes ya de casarnos en 15 días y contentos, pero yo nervioso también a la vez, obviamente, y decirle al man como de que no, o sea, si los dos se aman, que no le pare bolas a eso. O sea, el dinero es importante, sí, pero no es lo más importante, no es como lo relevante en este caso. Como, o sea, querer es poder, y si la mujer no le importa eso, a él tampoco que le afecte. Antes uno debe ser un apoyo, la mujer debe ser un apoyo, no, amor, venga, termina su carrera, y cosas así, dividirse en gastos, pues, no lo sé.
8: Toxicapítulo.
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7: Estamos en el arranque de la que comanda Mix Radio Medellín. Hay reportes desde las calles con cazadores de tacos, los semáforos de la Glorieta de Bulerías, aquí en la Laureles, no están funcionando en este momento, para que tengan eso muy dentro de la ruta. Semáforos de Bulerías de la Glorieta no están

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0: La que comanda en Colombia, Mix Radio, aquí estamos. Tempranito, madrugaditos, Alex González, Miala, Jenny Duque, Jones al aire. Aquí en el arranque de Mix Radio Medellín hay cazadores de tacos a esta hora. Vale envía una foto y le dice buenos días desde Navarra para entrar a Bello, muy congestionado. Es lo que dice Vale en el WhatsApp de la emisora, o sea, el 310-22-27899. Pero también Wilder escribe buenos días, salida de Sabaneta por Las Vegas. Mucho taco a esta hora aquí en el arranque.
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0: Y siempre hay cositas por hablar, el fin de semana muy movido referente a los eventos, sobre todo lo que fue tendencia al tema de Shakira con tanta gente que la acompañó, ¿sí o no?
2: Sí, en nuestra cuenta de Instagram ustedes pueden ver parte de la presentación, lo que se vivió en Brasil en este evento que realizan cada año ahí en las playas de Copacabana.
0: Como 160 millones de dólares el concierto, o por lo menos lo que recaudó para Brasil, 160 millones de dólares. Todo ese gentío y la presentación de Shakira, entonces, que se suma a esas artistas que ha logrado convocar más de 2 millones de personas, como Lady Gaga, Madonna, Shakira. Y en arroba Mix Radio Medellín tenemos también entonces algunos de los momentos que tuvo la colombiana allá en Brasil. Tema muy mencionado este fin de semana. Aquí se los contamos en el arranque de Mix Radio Medellín. También seguimos convocando a la gente que quiere mixear como de clásicos para que lo hagan con nota de voz. Nos dicen, hey Mix, buenos días, ve. Hay dos canciones que quisiera escuchar en este momento clásicas. Sueltan esa nota de voz y nosotros las mixeamos de una acá.
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0: A ver, la gente que en este momento se encuentra en las vías, que nos cuente por dónde sí y por dónde no. Incluso hay más cazadores de tacos, como han escuchado, mañana movidita. O no, movidita no. Por ejemplo, se presta movilidad reducida en la autopista sur. Esto es en la calzada oriental, a la altura de la calle 25. Autopista sur, a la altura de la calle 25, hay un vehículo varado en la vía. Pero también la autopista sur, antes del puente Horacio Toro, hay accidente de tránsito. Esto pues hace que la movilidad esté lenta en este momento. Es lo que reporta la gente desde las calles. Cazadores de tacos, incluso hay gente que envía como el video y cuenta ahí como que mira esto es lo que está pasando. También pregunta por el tema de bulería, siguen los semáforos en mal estado. Incluso la Secretaría de Movilidad se reportó, Jenny, contando que ya está el personal allá apoyando.
1: ¿Listo? Entonces, para que tengan mucha precaución los que en este momento van ahí en su vehículo, y si tienen alguna otra novedad nos lo pueden contar a través del 310 2227 899.

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2: Hay más cazadores de tacos reportándose a las 7:34 en este arranque de Mix Radio Medellín. Dicen que está complicada la movilidad por una colisión múltiple en la vía, como si fueras bajando de Florida, del centro comercial Florida, a buscar el punto de la autopista norte.
3: O sea, como para... Sí, o para pegar pues el famoso punto cero, para pegar Barranquilla.
2: Exacto. Ahí es, pues, o sea, es que mandaron foto, entonces yo como que logro interpretar que es por ahí. Y que es colisión múltiple, si se ven ahí varios carros, o sea, cerquita de la glorieta de Coca-Cola y ¿sí? toda esa zona, entonces ahí llegando como a la autopista norte, desde el centro comercial Florida, imagínenselo, ahí está complicada la movilidad por colisión múltiple. Y también dice Jenny Carolina, dice Mix, entrar a Envigado terrible, más de 40 minutos en el taco. Manda fotico ahí ingresando, tratando de ingresar a Envigado y efectivamente, qué difícil.
3: Es que desde que llueva y la calle amanezca mojada, la verdad es muy tesa, si pues en hora pico es complicado, ahora con lluvia más.
4: Pero bueno, ingresar a Envigado en sentido norte-sur.
2: No, claro, es sentido norte-sur.
4: Ok.
2: A ver acá quién, es que también reportan que está cerrado el túnel de Oriente. Ah, sí, o sea, reportaron a las 7:14 en su cuenta de X. Dice, tenemos cierre en el túnel de Oriente, sentido Medellín-Río Negro, por accidente de tránsito al interior del túnel. Por favor, continúa tu trayecto por Variante Palma.
3: Muchas gracias.
2: Reporte. Sí, confirmado entonces que el túnel de Oriente cerrado hasta ahora por incidente que se presenta al interior del túnel. Pues, cazadores de tacos. Ya venimos con Francesco Orozco Posada. Hoy los signos son Aries, Tauro y Géminis. Así que si ustedes son de pronto de alguno de esos signos, prepárense porque ya viene la info.
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2: Ya viene la info precisamente para ustedes.
5: Felipe Peláez. 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
1: Están escuchando el arranque de Mix Radio y este es el momento de dar la bienvenida al maestro Francesco Orozco Posada, que él tranquilamente, yo imagino que Francesco es compadre del chamán de Ryan Castro, del chamán del concierto, o sea, ellos son más o menos como amigos, o sea.
2: Sí, o sea, se conocieron tomando cerveza ahí en una esquina, pues, saporita
1: no
2: de la U.
1: No sé si cerveza, propiamente, pero sí como que deben ser, pues, como que al menos se deben tener en sus contactos de celular.
3: Ya vi que este chamán ha salido a dar entrevistas donde cuenta lo que él hace precisamente en los conciertos y que no solamente es como hacer que el ambiente y el clima esté bien, sino también como la energía en general en el concierto.
1: Exacto. Bueno, pues vamos a presentarles a el maestro Francesco Orozco.
4: Orozco Posada.
1: Orozco Posada son los apellidos de él.
3: Para eso
1: casual. Sí, o sea, es que como que dando los signos en Mix, o sea, la verdad, todo como que tiene algo, tiene el llamado. Entonces, vamos. Hoy vamos a tener a cuáles signos, Jenny.
3: Aries, Tauro y Géminis.
1: Vamos a empezar entonces con
5: Aries.
1: Ah, pero otra vez, por favor.
6: Aries. Yo de mes mayo.
1: A ver, ¿qué dicen de Aries? ¿Qué dicen de Aries, el maestro?
6: Empezamos semana y esta semana es importante porque todos los signos están preguntándose qué van a hacer este principio de mes mayo, mes cargado de muchas emocionalidades, de muchos encuentros, de muchas preguntas. Entonces, vámonos con Aries, porque esta semana Aries va a sentir unas ganas increíbles de entrar a la habitación del pánico, porque los niveles de frustración suben. Las ganas de gritar, de escapar, de salir corriendo, de desaparecer, aparecen esta semana. Una luna llena que irá moviéndose nos dice que debemos explotar, pero explotar solitos, solitas. Estamos llenándonos el vaso de sentimientos y es posible que eso nos lleve a explosiones, a pequeñas explosiones que muy posiblemente tengan daños colaterales en otras personas. Entonces, vamos a controlar ese fenómeno. Vamos a explotar solitos, vamos a explotar solitas. Pilas con esto, piensa que las emociones son como una piscina donde te mueves, nadas o te hundes. Y esta semana es posible que sientas ese estancamiento emocional y te comiences a hundir. Es importante que no te niegues a hundirte, porque en el fondo de esa piscina encontrarás un piso sólido que te impulsará para volver a la superficie, las bases emocionales, los cariños verdaderos. Entonces, si peleas mucho con tus emociones, de pronto por no sentir, por no querer vivir alguna experiencia como la pérdida o la tristeza que llegan a tu vida, pero son transitorias, no pelees, cierra los ojos, medita un poco, llora, démonos un golpe de pecho de vez en cuando y a volver al ruedo, pero hazlo. No te quedes negándote sentimientos que luego se te salen de golpe o con personas que no merecen verte débil, que no merecen verte vulnerable. Tauro esta semana, que están también muy cumpleañeros, entonces paso por acá a decirles que los Tauro sí saben perdonar, claro que sí, y aunque la gente no lo crea porque los ven rudos, toscos y hasta malgeniados muchas veces, los Tauro también son de dar segundas oportunidades, incluso en el amor y en lo laboral, los Tauro son de dar segundas oportunidades. Pero una vez se les sale la gente o ven que con la pareja las cosas no van para ninguna parte, cierran el negocio y adiós, chao, que nunca más se les vuelve a ver. Esta semana llegarán algunas personas, porque te lo digo, son varias, que te pedirán una segunda oportunidad, que buscarán un nuevo aproximamiento con vos y los astros te recomiendan no dar segundas oportunidades. Lo sentimos mucho, Tauro, pero en esta ocasión, si vuelves a darle entrada a esa persona en la que confiaste y que te quedó mal, o en esas personas que tal vez empezaste una relación, te dejaron y no supiste muy bien los motivos, si les vuelves a abrir las puertas, te lo digo, serás traicionado, serás traicionada. Ah, que no, es que Francesco es muy exagerado. Bueno, listo, no me haga caso entonces. Yo dejo las cartas sobre la mesa y vos ya mirarás. ¿Qué sí te puedo decir? Si es en los negocios, si dejas que esa persona que viene del pasado pase de largo, un nuevo socio aparecerá con excelentes y nuevas propuestas que los hará brillar juntos. Si es en el amor, entonces podrás dejar pasar esa propuesta y aunque no aparezca nadie, por lo menos estarás sola, estarás solo. Y eso, te aseguro, es mejor que estar mal acompañado.
1: Ahí está el speech para la gente de
2: Aries.
1: Aries y Tauro. Y sí, falta Géminis, o sea que en instantes, Géminis, prepárate, geminiana. Geminiano.

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1: Bueno, tenemos al maestro Francesco Orozco Posada y nos resta escuchar el mensaje para la gente de Géminis.
2: Listo.
1: Este es el horóscopo que la gente pide de verdad.
2: O sea,
1: el que entiende. Vamos con Géminis.
3: Géminis.
1: ¿Qué hay para Géminis?
4: Los Géminis para esta semana van a tener unas ganas horribles así de salir toda la semana, de hacer parche con el que sea y con la que sea, de no quedarse en la casa. Y aunque tienen mucho que hacer, tienen atrasado un montón de cosas, esta semana no van a querer hacer nada. Se van a dejar coger de la tarde para todo, porque eso es lo que les encanta a los Géminis, hacer todo a última hora. Pero esta semana debes desatrasar. Te lo digo porque las próximas semanas, según lo que nos están diciendo los astros, van a venir bastante, bastante cargadas, bastante agitadas. Entonces, la misión de los Géminis esta semana es resistir el impulso de no hacer nada. Enfrentarse al engaño de que hay tiempo de sobra. Hacer una lista de chequeo de todo lo que tienen que hacer y sobre todo, escúchenme bien, sobre todo, con todas las personas que tienen que hablar esta semana, que son bastantes. Hacer, empezar con tareas sencillas. No te pongas a hacer las grandes tareas de entrada, que ahí es donde te frustras, ahí es donde le coges pereza a hacer las cosas. Porque lo sabes, es como encender un carro. Si inmediatamente lo prendemos y lo fondeamos, pues lo fundes. Lo que debes hacer es pequeñas tareas hasta que pronto te sientas con el ánimo, con la fuerza de hacerlas grandes. Que si llegan los parceros, que vamos a jugar billar, estamos para decidir. Esta semana vas a decidir qué calidad de tiempo quieres. Un tiempo en el que te sientes frustrado por no haber hecho las cosas pendientes, o una realidad donde el fin de semana lo ves como un premio que te mereces por haberlo hecho todo.
1: Ok, información para Géminis también.
2: Entendido todo entonces, gracias al maestro.
1: El maestro Francesco Orozco Posada. Bueno, vamos a armar el combo de clásicos. A ver, de una vez, manden su nota de voz si no la han enviado. Este es el combo. Estos son mis dos clásicos. Mi combo de clásicos es con estas dos canciones. ¿Cuáles? Háganlo de una vez, que ahí estamos pendientes. Porque ya venimos con ese combo de clásicos.

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1: Me. Arroba tu combo de clásicos. ¿Cuál quieres sentir? ¿Cuáles dos canciones quieres escuchar? Hola.
2: Buenos días, ¿cómo están? Para escuchar un combo de clásicos, Gata Fiera y Down. Muchísimas gracias,
1: no.
2: Feliz día.
1: Ah, no, listo, eso va de una.
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1: En Mix Radio. El arranque. Estamos presentando el arranque. Buenos días para todo el mundo. Buenos días para toda la gente que anda siempre en modo mix en el país. La gente que está por todos lados escuchándonos vía aplicación, que no sé, tienen la aplicación ahí a la mano, que ya instaló en su teléfono Mix Radio Colombia. Esa es la aplicación y que nos puede escuchar a cualquier hora, en cualquier lugar, en cualquier momento. Bueno, como sea, aquí andamos con Jenny Duque.
2: Presente.
1: Tenemos a Jones.
3: Hello.
1: Quien habla es Alex González Miala. Bueno, hay un montón de cosas para hacer esta semana. Aquí ustedes pueden notar que no paramos. O sea, pueden haber notado si han seguido como nuestro día a día, por lo menos de la semana anterior, que eso fue un voleo hermoso.
3: Yo tengo panas que está hablando con ellos el fin de semana, bueno, ayer sobre todo, es que hey, trabajaste demasiado esta semana, y yo, sí, o sea, sí, no vas a decir mentiras, demasiado. La verdad,
1: así es que nos gusta, así es que nos gusta, cuando hay tanta mucho actividad, cuando hay tanto movimiento, pues esta semana también vamos a tener muchas cosas, ya les vamos a decir, y hay datos y cosas que uno necesita saber, porque pues prácticamente, muchachos, la vida es un datico. ¿Qué dato tiene Jenny Duque?
2: Ibagué estaría solo a un paso de convertirse en una de las primeras ciudades de Colombia en regular el uso de celulares dentro de las aulas escolares. Esta fue una propuesta que ya ha pasado por el Consejo Municipal, que ya fue aprobada y solamente estaría pendiente la sanción de la alcaldesa para empezar con esta implementación progresiva en las instituciones educativas oficiales. Esta medida lo que busca es limitar el uso de dispositivos móviles, especialmente en estudiantes menores de 14 años, esto con el objetivo de mejorar los entornos de aprendizaje, reducir distracciones en clase y fortalecer el rendimiento académico. Ibagué es la primera ciudad de Colombia que estaría entonces a punto de lograr esta normativa.
1: O sea, que se establezca oficialmente un control en el tema de los celulares en el colegio.
2: Exacto, que sería limitarlo, pues dicen que no sería algo extremo pues de prohibirlo completamente, sino de limitarlo y sobre todo en los ambientes escolares.
1: Que hay países que son pioneros en el tema, pues no sé, Australia es uno que es
3: que regulan demasiado el tema de la tecnología en los colegios.
1: Exacto. Bueno, eso es un dato. ¿Y cuál es el dato de Jones?
3: Bueno, ahora sí, fecha confirmadísima, luego de sufrir dos retrasos en su lanzamiento, hablo del videojuego GTA 6. Ya ellos como que, a ver, esta vez sí va a salir en la fecha que vamos a dar, o sea, el próximo 19 de noviembre de este año saldría el videojuego GTA número 6. Incluso ellos dicen que dentro de poco comienza el tema del marketing del videojuego y habrá tercer tráiler a los amantes de este tan esperado videojuego.
1: El 19 de noviembre.
3: 19 de noviembre de este año, GTA 6.
1: Bueno, cosas que uno necesita saber y que les contamos acá en Mix Radio. 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Mix Radio Colombia, así nos encuentran. Y también, con el voto de ustedes, se elige el ranking Mix Radio de lo más sonado en Colombia. 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También la escuchan desde el teléfono en la aplicación oficial. 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Historia de Instagram y Facebook, para que también lo vean por allá. O sea, se van a esas dos plataformas y ven nuestras historias. Ahí también pueden llegar directamente a el link a donde pueden llegar para votar por la canción favorita de ustedes en el ranking.
3: Listo.
1: 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Ya sé que ya venimos también con el Toxic Capítulo.
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0: Estamos en el arranque hasta ahora. Hay una manera de conectarse con nosotros también y es seguir nuestras redes. Queremos que se unan a nuestra cuenta de Instagram, que sigan a nuestra cuenta de TikTok, que nos sigan por todos lados.
2: Y es súper fácil porque estamos igual en todas. Mix Radio Medellín, así estamos en redes sociales. Mix Radio Medellín, Instagram, en Facebook, en TikTok. Mix Radio Medellín.
0: Mix Radio Medellín, exacto. O sea, es más, vamos a mandarle saludos a ver porque ya estamos a punto de llegar a 430 mil seguidores.
2: Muy rápido.
0: Sí, esto está volando, la gente llegando por ahí. Es más, mandémosle saludos a Didi Molina. A Sofía Londoño, Angélica Guzmán, a Jesús Leonardo Quintero, a Adrián Catalán, a Bea-García.
2: Okay.
0: A quién más.
3: Hay un usuario que se llama Yo Quién Más.
0: ¿Cómo se llama?
3: Así, Yo Quién Más.
0: Yo Quién Más. Andrés-Camilo99. A Valentina Arias también, a Sergio Fernando Cortés Herrada, a Laura Daniela Herrera. Bueno, ahí está todo el mundo llegando a esa cuenta. Mix Radio Medellín. Así nos ven en Instagram, así nos ven en TikTok. Cristian Villa, Cristian Villa 04. Morelo.morelo.
2: Morelo.morelo.
0: Hay que darle seguir a esa cuenta. Mix Radio Medellín en Instagram y TikTok. Ya de hecho, ya en instante vamos a estar por ahí por TikTok para lo que se viene hoy, que es otro Toxic Capítulo.
2: Sí, para que la gente pues opine, para que hablemos de diferentes temas aquí en el arranque de Mix.
0: Hay gente que se pregunta, venga, yo tengo una historia, tengo una situación por descifrar, quiero que me den su humilde opinión, que creo que no es tan humilde,
2: sí,
0: pero que me den su opinión. ¿Qué hace ahí? ¿Cómo participan, Jenny?
3: Van a enviar la nota de voz a través del 310-2227-899. Cuentan ahí la historia y aparte nos pueden escribir, este es mi toxicapítulo, para que lo podamos identificar fácil y ya podamos ponerlo también al aire para que los oyentes lo escuchen.
0: Eso, entonces, mándenlo si lo tienen, dicen, ve, este es mi toxicapítulo y ya nosotros ya nos encargamos de darle play acá a la historia.
3: Igual recuerden que la identidad se les protege, pues nadie va a saber que es usted el que está mandando la nota de voz porque le ponemos un filtro.
0: Exacto. Ya venimos con el toxi de hoy. La historia que han mandado acá, a ver qué historia mandaron. Ni siquiera nosotros aún sabemos.

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1: Y es hora de soltarles la historia de hoy. Es hora de mostrar el toxicapítulo. Pues ya vamos a estar ahí en el live de TikTok también para que lleguemos y para que nos integremos de una vez. Estamos entrando en este momento para que nos vayan buscando. Mix Radio Medellín, ¿sí o qué?
2: Así estamos, Mix Radio Medellín en TikTok. Ya casi entonces a escuchar la historia de hoy. Acuérdense que ustedes pueden opinar, pero por nota de voz. Ya cada quien desde su punto de vista, desde su vivencia, basados pues en eso, vamos a enviarle el saludo a la gente.
1: Eso, apenas empecemos a transmitir, soltamos el toxic capítulo.
2: Va.
1: Entonces dependemos de ¿cuántos segundos?
2: De 1.5.
1: A ver, que aquí no sé, todo el equipo de producción está a la espera también de poder iniciar este toxic capítulo.
3: Mientras tanto, si no nos siguen, lleguen ahí a TikTok, Mix Radio Medellín, así nos encuentran, Mix Radio Medellín, para que nos veamos, para que podamos estar atentos al toxic capítulo.
1: O sea, dependemos de TikTok, ¿cierto? TikTok, ya hace rato mandamos la invitación ahí para que...
2: Sí, sino que podemos hablar de TikTok más, ¿cierto? No estamos en live todavía.
1: Ya empezamos. No, TikTok, qué gran herramienta, qué gran.
2: Afortunadamente estamos ahí full con ellos.
1: De nuestra amistad, de nuestro corazón, de todo. Entonces, muchachos, le damos.
2: Vamos.
1: Lleguen ya, Mix Radio Medellín.
0: Ya encendimos el live en TikTok. Encuéntranos como Mix Radio Medellín.
1: Va.
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1: Se dejó venir la historia de hoy, muchachos.
2: Ahí está.

0: Esta es la historia de hoy.
1: Hola, Mitz. Acaba mi Totsi capítulo. Yo vengo de otra ciudad, jefe. Tras un tiempo llegué acá a Medellín por temas de trabajo. Estoy en una muy buena empresa, te ofrece buena estabilidad, crecimiento, es algo, es un buen trabajo, es basado en lo que estudié, pero sí me ha costado mucho el tema de hacer amistades, relaciones, no sé por qué, si es porque vengo de otra ciudad o qué, pero sí eso me ha costado mucho, a tal punto de que me aburro mucho, he estado pensando en renunciar y regresarme a mi ciudad, no sé qué hacer porque en nuestro trabajo somos 10 colegas y los colegas pues son muy amables para temas laborales, pero ya o el tema social sí, a mí me cierran las puertas completamente, no sé qué hacer.
2: Toxic capítulo.
3: Y tirarle el ingreso a alguien más a veces se complica. Hace parte del proceso ustedes que también son de esa camada que se fueron de sus casas, vinieron a una ciudad. ¿Al inicio qué fue duro?
4: Al inicio, no, a mí no me costó.
5: No, tampoco, es que igual depende. De pronto él estaba muy acostumbrado a tener una vida social muy abierta, pues de muchas personas donde vivía antes, y pues al llegar aquí y encontrarse con otra realidad en la que todavía no empieza a socializar o a sentirse incluido, por eso siente ese golpe tan fuerte.
4: Pero yo sí estoy también con lo que dices, o sea, el paisa es, no, súper querido, súper amable, ¿no? Qué gente tan servicial. Si es para preguntar a una dirección, casi que te llevan hasta allá.
3: Sí, sí.
4: Pero hay un punto que se dificulta mucho, es cuando realmente ya él va a constituir una amistad con personas, sobre todo de otras culturas, que tienen otra particularidad, que tienen como otra manera de ver.
3: Otra costumbre,
4: el mundo, otras costumbres. Es real lo que decís, o sea, hay que darnos también como que la autocrítica y decir como que somos muy queridos hasta cierto punto. De ahí al paso de la amistad y que somos amigos y que más friends.
3: Muy selectivos.
4: No. Pero vamos a darle trucos a nuestro
3: muchacho.
4: Oyente, a ver cómo se sortea esta situación. O sea, porque es que también uno como que se siente raro decirle al mundo como que venga. ¿Alguien quiere ser amigo mío?
5: Sí.
4: O sea, también es como que cute.
5: ¿Cuánto tiempo llevan aquí?
4: Un año.
5: Un año ya.
3: Igual es muy reciente como que la mudanza de él.
4: Pero sí, de eso.
3: Pero que no piense, ay, que me quiero volver, hombre. La vida hace parte de eso. Son retos.
4: Pero a ver, ¿cómo consigue uno amigos, cierto?
3: No, mira, es que yo no sé, o sea, en mi forma de ser, o sea, uno sale, hoy por hoy redes sociales, es como tú seas de o introvertido o extrovertido. Uno va leyendo y uno siempre va a conectar con alguien, bendito. Uno siempre va a conectar con
4: pero
3: alguien.
4: Pero hay gente que siendo extrovertida ya queda como por...
3: Choca.
4: Como por más o menos empalagoso, ¿no?
5: Ajá,
3: y el introvertido queda como que, ay, qué pereza. Así somos.
4: Qué difícil, qué difícil. A veces somos tan difíciles. ¿Qué va a decir, Dani?
5: Están comentando por aquí en TikTok, dice que igual él vino a camellar, no a hacer amigos, pero...
3: No, pero
5: de todas maneras... Si uno se establece en un lugar, pues obviamente quiere tener también un círculo, sí, donde sentirse cómodo.
4: Sí, es muy importante.
3: O sea, una cervecita, bueno, uno sabe con quién. No, que vamos a hacer deporte, ya uno sabe con quién. No va.
4: Pero qué, o sea, es que en serio que vamos a analizar profundamente el proceso de...
3: De hacer amistades.
4: De hacer amistades. No está fácil, ¿cierto? O sea, en ningún ámbito. O sea, él, digamos que se vino a Medellín... Y está costándole, pero imagínense a alguien de Medellín que se va, por ejemplo, a Bogotá.
3: Duro.
4: Que también es distinta la cultura, que también hay un montón de cosas que no, con las que no está acostumbrado y que le toca empezar a lidiar.
3: Uno es muy entrón muchas veces, pero también choca. O sea, el tema de las relaciones son difíciles.
4: Bueno, ¿qué dice la gente? ¿Por dónde van a aparecer, Jenny? ¿Qué opinión le vamos a dar? ¿Qué consejo le damos al amigo?
5: Lo hacen a través del 310-2227-899. Ahí pueden enviar nota de voz y recuerden que también estamos en este momento en TikTok como Mix Radio Medellín para que lleguen y nos sigan ahí también.
4: Es bueno también que nos digan si se han sentido solos o si han sentido de pronto como que al llegar a otra zona de la vida, otra zona del mundo, en la que ustedes digan no pegué o no, o la ciudad no encajé ahí, uh-huh, ¿cierto? ¿Han tenido esa experiencia? ¿Qué sucedió? ¿Volvieron a sus casas o insistieron, persistieron hasta tal punto?
3: Bueno, hasta que se le dio
5: algún truco para que pueda también tener más amigos.

0: Ese es el Toxic capítulo de hoy. Llegó. Y hermano, te vamos a invitar en estos días a algún parchecito nosotros.
1: Te vamos a decir a dónde vayas. 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
2: Hoy tenemos un toxicapítulo. Este es un toxicapítulo de alguien que abrió su corazón para decirnos a nosotros, porque esto no es fácil. Yo creo que tampoco es como que le voy a decir a todo el mundo que es que estoy solo, que estoy deseoso de amistad o de conocer gente acá en la ciudad. ¿Cuál es la historia, Jenny?
3: Ok, es un chico que nos dice que hace un año se vino a Medellín a trabajar, a buscar como otra oportunidad laboral. Le ha ido muy bien en cuanto a lo laboral. Pero ¿qué pasa? Que al menos en la socialización sí se siente muy solo. Él dice que tiene muy buena relación con sus compañeros, que lo han recibido muy bien, pero ya a la hora de, por ejemplo, de incluirlos en planes, pues él se siente muy solito y a veces piensa en devolverse mejor.
2: Hay gente que era como que, pero muy tímido. No, hay gente que tiene esa timidez o que le cuesta entrar de una como en confianza con la gente. No hay nada malo tampoco, pues vamos a criticar eso, no, nada más.
3: El problema ahí es que él sí siente esa necesidad como, porque estoy solo. Pues es muy diferente personas que deciden aislarse por iniciativa propia, les gusta estar así, pero él simplemente se siente excluido.
2: Claro, y el tema de lo cultural no es nada fácil. El tema de lo cultural, nada fácil, porque sí somos muy diferentes. O sea, sí hay un montón de cosas que, hábitos, costumbres que tenemos muy arraigadas y otras personas que no la entienden de una. Uno cree que todo el mundo lo va a entender y
4: más que cuando uno ve a alguien que quiera, entre comillas, imitar la forma de ser de uno, de tu entorno, uno también es como que...
3: Que pues, quiera
4: no
3: encajar fingas, a la fuerza.
4: Sí, para que has afligido.
2: Así está. Vamos a ver qué dicen acá. Hola, buenas.
5: Mitz, buenos días. Acá para reportar sobre el compañero, sobre... El toxicapítulo. No, pues en cuanto a la historia, como opinó el otro compañero, que tiene toda la razón, directamente cuando uno quiere progresar, se enfoca en el trabajo, no en hacer amistades, porque cuando a uno le falta algo, lo más importante es uno tener con qué. Entonces, si apenas llegó a la ciudad y apenas está despegando, lo primero que tiene que hacer es tratar de buscar amistades. No siempre las puede encontrar, pero sí tiene que ser un círculo productivo y diario, un círculo que sea todos los días, un trabajo, un empleo, o al menos una costumbre de perder el miedo y hablarle a las personas como les habla, cambiar el tono de voz, tal vez cambiar hasta el criterio y tener que cambiar un poco de carácter para así puedes entender un poco con los paisas, ya que no sé de qué ciudad es, qué origen, pero relativamente si uno concretamente ve cómo son los paisas, uno también se puede igualar al genio, humor y ámbito de ellos.
2: Ok, ahí estaban opiniones de la gente.
4: Pero eso es buena. Pues consejitos.
3: Otro lugar donde también puedes socializar es un gimnasio. En un gimnasio, al tú frecuentar, por ejemplo, el mismo espacio, el mismo lugar, vas construyendo ahí un círculo de amigos.
2: O sea, también hay que ver qué quiere conseguir él, amigas o amigos, ¿cierto? Como que yo creo que lo primero es conocer amigos y después a través de esos amigos conocer amigas. Sí. Porque si usted va a un gimnasio y se pone muy conversador con una niña que vea, también está entrando mal, ¿cierto?
4: Ya te tildan, ya que esto es esto, que
2: también está entrando mal. Vamos a ver acá qué dicen. Hola.
6: Buenos días, Miss, para opinar sobre el toxicapítulo. Pues yo pienso que soy bobada. Yo en lo personal no me gustan los amigos ni las amigas. Me gusta estar más bien sola. Tener de pronto amistades y a la hora de parchar, prefiero salir sola, encajar sola en cualquier lugar y el ambiente lo pongo yo. O sea, lo demás a mí no me importa. No estoy de acuerdo con amigos ni amigas tampoco.
2: Ok, de una. ¿Cómo? Y aquí también está... Alguien que escribió y dice que el choque cultural no es nada fácil, pero poco a poco las cosas van mejorando. Hay que tener paciencia y empaparse de la cultura. A ver.
7: Siempre en modo Mix, escuchando Mix 89.9 para opinar el toxicapítulo. Yo le digo que tenga paciencia, que tenga mucha paciencia. Yo soy caleña y llevo 4 años y medio aquí en Medellín. Y no ha sido nada fácil, no ha sido para nada fácil, he perdido muchos trabajos por el tema cultural también, por tema de regionalismos, y cosas así, entonces no ha sido para nada fácil. Que se llene de mucha paciencia, poco a poco se irá acostumbrando. Siempre en modo mix, escuchando mix.
2: Está duro eso, con testimonio en vivo y todo.
4: 4 años y medio una caleña en Medellín y mira que le ha ido bien porque está escuchando mix.
3: Pero entonces, a mí a la que le gustan las fiestas temáticas, deberíamos hacer una fiesta en la que lleguen
2: de
3: personas,
2: gente sin amigos.
3: Ajá, que se están como adaptando a la ciudad y que de pronto ahí entre ellos se pueda relacionar.
2: Sí, sí, porque es que está, hay mucha gente, o sea, uno cree sí. Que porque uno tiene amigos, ¿no?
4: Todos están iguales.
2: Todos
4: pues.
2: Están iguales, no. Ah, no. Como que. No, seguramente no tiene amigos por dormido. No siempre es así, muchachos.
4: No es así.
2: No siempre es así. Hola, buenas. Hola.
0: Hola, Mix. Buenos días. Que la suena aquí activa con el tema del día. Bueno, yo quiero opinar y es que el chico lo que debe hacer, sí, una opinión abierta, pienso yo que tiene que abrirse a nuevos círculos según lo que él le guste, según lo que él le apasione, según los hobbies. No sé, si le gusta el gimnasio, vaya a rutas, a carreras, a encuentros de gente fit. Sí, si le gusta la música, pues anótese en los eventos que tenemos de música, que son gratis, para que se integre, sí, integraciones, como le llamábamos anteriormente. Entonces, como que buscar como el círculo donde él encaje, ¿sí? Porque entendiendo bien, el pelado está solo es porque no comparte, o sea, no tiene compatibilidad con nadie de su círculo actualmente. Entonces, buscar el círculo en donde él se sienta bien y que le guste estar allí, ¿sí?
2: Ok. Opiniones. Bueno, no.
4: Incluso hay aplicaciones para uno conseguir amigos, o sea, como tal amistad. Pero es como a la de Dios, es lo mismo que salir o escribir, o sea, es como conecta uno
2: también
4: con
2: la
4: persona.
2: Hay una edad en la que a uno le cuesta más encontrar amigos, porque ya la otra gente, pues, digamos que la gente ya está como en un mood de pareja.
4: Sí, sí.
2: Ya como que hacen...
3: O ya tiene su círculo de amigos muy constituido y a veces se cierran mucho a que lleguen personas nuevas, porque ya de pronto son relaciones, pues, amistades de muchos largas. Años.
2: Nada fácil. Así que ahora vamos a escuchar más gente que está opinando y también nos estamos viendo en
4: TikTok,
2: Mix Radio Medellín. Ahí está la gente activa, vamos, opinen. Toxic Capítulo hoy.
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1: Toxicapítulos, este es el bloque de los Toxicapítulos en el arranque de Mix. El programa se llama El Arranque. Desde las 6 a.m. lo escuchas acá en Mix Radio Medellín. Y desde las 8:30 tenemos el Toxicapítulo de estreno.
2: O sea, historias que cuentan las personas buscando de pronto una solución o qué camino tomar. Y nosotros, entre experiencias y suposiciones, lo opinamos lo mismo que la gente.
1: Exacto. ¿Cuál es la historia de hoy, Jenny? Un recorder y ser rápido.
3: Es un chico que hace un año está en Medellín, pues él no es de la ciudad propiamente, sino que se desplazó a Medellín por motivos laborales y dice que está un poco aburrido, que se siente muy solo porque no ha podido tener como ese círculo social, ese círculo de amigos, simplemente tiene como a las personas con las que trabaja, listo, todo bien, pero él dice, yo me siento aburrido, quisiera devolverme a mi ciudad porque aquí no tengo a nadie. Se ha sentido como no, o sea, no ha podido establecer esos lazos de amistad con nadie de la ciudad.
1: Sí, es que ya lleva un año. Y uno pues un año ahí, entonces todos los fines de semana...
2: La salidera. Pero tampoco hay que esperar hasta un fin de semana por no salir.
1: Alguien en TikTok da una recomendación que me parece no descabellada. Dice que adopte... Bueno, él les dijo compre un perro, pero los perros se adoptan, ¿sí o qué? Dice que consiga un perro. Pero la verdad, si se llenan muchos vacíos,
2: sí, aporta
1: mucho teniendo una
3: mascota. Y sacándolo al parquecito, llevándolo a la ciclovía, por ejemplo, no. Puede ahí empezar, alguien se le acerca, ¡ay, qué perro tan lindo! Y así empieza a establecer.
2: Así comienzan matrimonios.
3: Esos círculos de amistad.
1: Llévelo a un centro comercial un domingo para que le empiecen a decir, ¡ay, quién es ese! ¡Qué perro tan lindo! Ajá.
2: O sea, eso sí es una responsabilidad increíble.
1: En el mismo ascensor de los edificios, ya empiezan conversaciones a partir de
2: la mascota.
1: ¿Y
2: cómo
1: se llama? Y empiezan a los 10
3: y todo. No, y hoy en día que le celebran el cumpleaños a los perritos, que les hacen fiestas e invitan a los otros perritos, entonces ahí es otra manera de socializar.
1: Total.
3: Sí.
1: Total. Bueno, alguien acá dice, es difícil encajar con el paisa, y si es costeño, rolo más todavía, por la cultura pesada que ellos tienen, lo escribió alguien, y dice, nosotros nos catalogamos por ser personas con carisma muy alto, lo que ellos, la gran mayoría, no tienen. Así que él debería olvidar toda esa costumbre maluca y empaparse y ser más amigable. Bueno, esa es tu opinión, ¿cierto? Saludar con humor. Le aseguro que va a encontrar amistades por ser amigos, porque amigos difícil.
3: Pero lo que él dice de saludar con humor y así también es lo que ahora decíamos. También hay otras personas que lo van a sentir como, ay,
2: ya, fastidios.
3: Ajá, como empalagoso. Entonces sí, hay que tener un equilibrio con eso.
2: La gente es muy difícil.
1: Por ejemplo, hay gente que también se le vería muy forzado, como que la amabilidad excesiva. Viniendo de culturas que son medio frías en cuanto a las relaciones o las conversaciones.
2: Por ejemplo, en mi caso, a mí no me gusta la gente tan amable. Como que se pase de lo cordial, de no, o sea, lo básico y ya. Entonces, mira qué vengo siendo de acá.
1: Es que somos muy difíciles todos, ¿no?
3: Sí.
1: Qué gente tan difícil. Es que, Ave María. Hola, buenas.
4: Mis buenos días. Buenos días por opinar sobre el Toxicapítulo. Respecto al caso del muchacho, es cuestión de tiempo. Yo viví 9 años en Medellín, ya casi 10 años. Soy de un pueblo, me costó adaptarme, yo digo que por ahí casi un año. Me costó adaptarme casi un año. Es muy difícil uno vivir tantos años con costumbres y cultura muy diferente a la de la ciudad, a lo que es Medellín. Medellín es una tierra muy grande y que el mar no se generalice, no se cierre, que no todos son iguales. Yo hice muchas amistades y hoy me volví para mi pueblo, pero las amistades que yo quedé, con las que yo quedé en Medellín fueron muchas. Y yo creo que incluso mejores que las que tengo aquí en mi propio pueblo.
1: Ah, ok. O sea, caso exitoso, ¿cierto?
2: Mar en TikTok dice, nacimos solos, ¿cuál es el afán de meter gente en nuestras vidas? Esos son vacíos, dice Mar en TikTok.
1: Ok, ¿aquí quién está?
5: La Mitz, ¿cómo están?
1: ¿Qué más?
5: Para opinar sobre el Toxicapítulo. Muchachos, es muy difícil porque la cultura es muy distinta. Hay algunos de ellos que encajan, pero somos muy distintos. Hace poco recibí unos que vinieron para el concierto de Ryan Castro. Yo trabajo en las plataformas y siento que el humor es como muy verde, son comentarios un poco siempre a querer ofender al paisa. Entonces es demasiado complicado poder compaginar con ellos. Hablan mucho del tema del vicio, entonces es difícil, pero hay que saberse adaptar y disfrutar las situaciones.
1: Ok.
5: El momento.
1: Muchas gracias, la gente está opinando también ahí. Y
2: ahí chute esas amistades.
1: Es que chuten esas amistades. Toxic Capítulo, la historia Toxic continúa.
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3: Mix Radio Medellín, así estamos en TikTok. Estamos emitiendo ahí también. Estamos haciendo nuestro live de la mañana, con el que empezamos el día. Ustedes saben que siempre arrancamos a las 6 a.m. el programa, y que a las 8, sobre las 8 nos estamos conectando también por TikTok, para que la gente ya se active con todo lo que tenemos, ¿sí?
5: Entonces lléguense, Mix Radio Medellín. Así nos buscan en la lupita, Mix Radio Medellín. Lo escriben pegado o separado, igual ahí le salimos en TikTok.
3: Bueno, de hecho por TikTok nos conoció alguien que se llama Angélica, que vive en Bogotá y nos está viendo en el live. Ya está movilizándose, de hecho mandó fotico ahí en la ruta, ¿cierto? En el transporte público, movilizándose por Bogotá, viendo ahí a la gente de Mix Radio Medellín, sí, emitiendo en TikTok, y también está escuchando todo lo que tenemos. Estábamos hablando también de lo que fue el tema de la solar, ¿cierto? Sí. Estábamos ahí hablando en el live de TikTok, que hubo cosas muy buenas. Obviamente nos vamos a mucho antes a quedar con lo que pasó al final, el no poder presentarse Snake, Kiba, el corte de mora por el tema de los menores.
6: Y los retrasos como tal en cuanto a los horarios de los artistas.
3: Sí. Sí, o sea, igual también hubo cosas muy buenas, ¿cierto? Porque Yandel, creo que todo el mundo habla maravillas.
5: El sinfónico de Yandel estuvo genial, o sea, es increíble, porque además él, yo no sé si lo está haciendo por cada ciudad o no, cada país, el tema de la filarmónica, a Yandel Show felicito porque es de
3: que lo acompaña
5: de Medellín. No sé cuál es la universidad, no recuerdo él si lo mencionó, pero es de Medellín, la filarmónica que lo acompañó él para el show del fin de semana, que estuvo potente. O sea,
6: incluso muchas personas decían que este show de Yandel debería haber sido solito, o sea, él por aparte, como se va a presentar en la Macarena o así, porque era muy interesante esa propuesta.
5: Eso.
3: O sea, bueno, la gente que va hablando.
6: Sí, de esa propuesta
5: en
6: de
5: mi caso, Yandel Sinfónico. Yo iba, o sea, yo decía, veo a Yandel y estoy feliz. Y lo vi. Y me fui feliz.
3: ¿Cómo les va Jay Álvarez?
5: Jay Álvarez también. Y la noticia que él anunció el fin de semana de la Solar es que viene para el estadio en el 2028 a celebrar 30 años de carrera musical, Jay Álvarez. Él dijo, esperen, porque va a celebrar 30 años.
3: ¿2027 o 2028?
5: No, él dijo 2028. Él dijo 2028. Que va a celebrar los 30 años de carrera musical, okay, en el estadio Tanacho Girardot.
3: Oh, eso está okay. Bueno, eso está bueno. Sí, es que se vienen muchos eventos para Medellín.
5: Bendito.
3: No sé si esté autorizado, pero se viene, por ejemplo, también Romeo Prince Royce.
6: Ah, sí, genial. Ellos anunciaron también gira. Incluso también he visto de Don Omar por fin, que otra vez volvió a decir.
3: Don Omar salió que
6: gira
3: que
6: mundial.
3: Se viene gira mundial, no, Don Omar.
6: De una se empieza a especular que si va a venir a Colombia por fin, porque se ha hablado hace mucho de un posible concierto de Don Omar y nada. ¿Será que esta vez sí?
5: Acuérdense del tema de entonces para Medellín, ¿en qué parte el concierto? La reestructuración del Atanasio.
6: Sí, porque es que lo del estadio mínimo iría hasta el diciembre del 2027.
5: Por eso yo lo de Jay Álvarez, él dijo 2028, entonces decíamos como que, bueno, da tiempo para que organicen el estadio.
3: Pero, que ahí hay varias fechas también que están pendientes en cuanto a eventos y en el estadio. No sé cómo van a hacer, por ejemplo.
6: Sí, lo de Arcángel.
3: Lo de Arcángel.
5: Verdad.
6: Yo no entiendo.
3: Lo de Arcángel, o sea, ya si ellos lo anuncian es porque ya está hablado. O sea, ya se pensó cómo va a ser el
6: fechas.
3: Tema.
6: Ay, buen punto. 4 y 5 de septiembre. Entonces, sí, hay muchas personas. Yo lo que escuché es que lo del estadio va a ser como por etapas. Entonces, digamos que para lo de Arcángel simplemente van a tener cerrado un aforo y ya el otro estaría disponible, pero no sé. No sé cómo va a funcionar realmente.
5: Yo vi que hasta desde Itagüí ofrecieron a Karol G el estadio de Itagüí.
6: Ah, sí.
5: De Itagüí es para la gira que quiere.
3: Me gustó esa iniciativa.
5: Sí, cada ciudad propone.
3: Sí, pues yo la verdad no sé si de como la capacidad
5: no.
3: que está en mente.
6: Es que tendría que hacer muchas fechas, ¿no? Pues porque es
5: o
6: muy
5: en el
6: diferente.
5: Día dos shows.
3: Dos shows en Detaires, sí, al día. Pues está chévere.
6: Una residencia.
3: Bueno, y también estamos esperando que se finalice el tema de Arena Primavera, ¿no? ¿Cierto? Que eso, ajá, va muy adelante.
5: Uy, eso se va muy adelantado.
3: Eso va muy, muy adelante. Por ahí se ve también parte como de la construcción de lo que están haciendo en Sabaneta y se ve muy bonito, chévere, además. Chévere. Bueno, cositas que hay que saber, ya venimos con datos también interesantes.
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0: Ahí estaré, se llama esta canción de Aroz, La Corriente. Artistas también de Colombia, artistas del país que están acá en modo mix. Desde Pereira, Aroz.
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0: Bueno, hay datos y cosas que uno necesita saber. Y aquí vamos, pues, vamos. Datos.
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0: Jenny, ¿qué datos tienes?
2: Hay que hablar de la ciudad de Medellín porque se ha revelado un dato y es que el costo de vida se ha disparado 37% en 4 años en la ciudad y cada vez se complica un poco más el tema, por ejemplo, de hacer mercado, pagar servicios o cubrir el arriendo. También se ha vuelto más exigente, incluso en el sector inmobiliario. Hay unos reportes del Banco de la República donde están situando a Medellín como la ciudad más costosa del país para alquilar. Es decir, está superando incluso a Bogotá y a Cartagena. Entonces, también se dice que se ha tenido una variación en la inflación del 6.39% y sabemos que también es una percepción de la gente donde dicen, uy, no, qué difícil ya vivir en Medellín, se ha vuelto todo muy costoso y el tema de los arriendos y el alquiler, pues, que también es una realidad.
3: Ahí me toca mercar por días, según los descuentos que tenga el supermercado, porque hay días en donde hay descuentos para verduras, frutas, para carnes. Ah, o sea, en cambio, si uno va a un guananazo, pues de un día, ay, no, más costoso.
0: Tenés un calendario de descuentos, sí. Tenés un calendario de descuentos.
3: Toca porque está invivible.
2: Entonces, miren que también, de acuerdo a las cifras que se han revelado de unas bases de datos sobre costos y calidad de vida, han dicho que vivir en Medellín ya es 8% más caro que vivir en Bogotá. Y que para una persona o para una familia, por ejemplo, de 4 personas, puede ascender los gastos mensuales a 8.6 millones y ahí ni siquiera se está incluyendo el arriendo.
0: Ay, muy teso. Uh-huh.
3: ¿Y está, saben algo? Costoso. Va a seguir subiendo. Eso cada año sube.
2: No, y con tanto evento, pues mira que en cualquier momento en la calle pasa esto, llega un artista internacional, entonces ahí es donde más se pone el ojo en la ciudad.
0: También hay que decirlo, el tema de tanto extranjero, pues, tantos gringos llegando a comprar lotes, a comprar zonas. O sea, el tema de la gentrificación está fuerte.
3: Duro. Sí. Y es un tema, por ejemplo, que la gente dice, no, súper cara la ciudad para vivir. Haga un concierto, se llena. Haga un evento, va gente. O sea, sí, hay plata para todo acá en Medellín.
0: Uh-huh. Está. Pero el tema no es fácil. El tema no es fácil porque eso obviamente repercute en todos los niveles.
3: Sí.
0: O sea, lo que uno cree que, ah, no, la gente que tiene plata, pues no sufre de eso. La gente que tiene dificultades económicas se hacen más notorias a partir de esa descompensación que hay.
2: Así es.
0: O sea, está, eso es para revisar, porque en serio que sí está muy fuerte. Y bueno, ¿y cuál es el dato de Jones?
3: Bueno, hace poco el diario The New York Times publicó los 30 mejores compositores estadounidenses. Más a este dato es que Bad Bunny y Romeo Santos salen dentro de este listado importante para la música. Y según The New York Times, por ejemplo, Bad Bunny se destaca porque rompió la barrera del idioma mezclando reggaetón, rap, pop, punk y hasta corridos tumbados, y esto lo convierte en una figura global sin dejar de cantar principalmente en español. Y Romeo Santos resaltan que ayudó, por ejemplo, a modernizar la bachata y a llevarla a mainstream mundial desde su época con Aventura. Entonces el dato es porque dentro de los 30 mejores compositores estadounidenses están Bad Bunny, que si bien nació en Puerto Rico es territorio de Estados Unidos, y Romeo Santos, que nació en Nueva York, entonces por eso los incluye.
0: Ok, o sea que está el dato de los
3: mejores compositores.
0: Mejores compositores, 30 mejores compositores estadounidenses. Ahí tenemos a Bad Bunny y tenemos a Romeo Santos.
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0: Hay gente acá opinando en el live de TikTok y dice que está caro porque ya nos mencionaron en muchas canciones. Claro, y
3: sí, también.
2: Cada barrio lo han mencionado.
0: Poblado Remix.
2: Provenza.
3: No, donde mencionen parte nororiental o noroccidental. Jesús.
2: Robledo, lo han mencionado. Manrique.
0: ¿Dónde puede ser el arriendo más costoso de Medellín? ¿En qué barrio? ¿Ustedes se imaginan en qué zona?
3: Yo siento que lo que está es Laureles.
2: Poblado.
3: Y Poblados.
2: Palmas.
0: Pero a ver, o sea, Laureles tiene sectores, ¿cierto? O sea, sí, sí. Y Poblado también. Digamos que ahí tiene que haber una zona específica donde es muy costoso.
3: Para mí este lugar de la 33, ¿cómo se llama? Almendros, Estrato 5, es hermoso el arriendo. Un apartaestudio de 3 millones y medio.
0: ¿Qué dice la gente? ¿Dónde creen que está la zona más costosa, la zona donde de los arriendos más costosos en Medellín? Puntualmente, o sea, no digan Poblado y ya, sino como que... Eso de ahí en la loma de en este sector debe ser muy costoso. Opinen ya.
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1: A diario Mix Radio, a diario Mix Radio. Estamos en el arranque y hoy un tema de conversación es sobre el incremento del costo de vida en 4 años en Medellín, que asciende a ¿cuánto?
2: 34% ha aumentado este costo de vida e incluso ya estamos superando a Bogotá y a Cartagena como la ciudad más costosa para vivir.
1: Estamos hablando de eso, estamos hablando de cómo está de costoso el tema del arriendo en la ciudad, que hay zonas donde se paga muchísimo dinero. Sí. Hay gente por acá que escribe y dice... Castropol, creo que Castropol es uno de los arriendos más costosos, hay arriendos de 13 millones de pesos mensuales.
3: O sea, 13 millones un arriendo y ya. Y sin servicios, listo.
1: Hay dice muchachos, el sector de la Cola del Zorro, La Calera es que donde viven la mayoría de influencers, Castropol, en el Poblado, hay mucha gente que está pagando arriendos altísimos en esa zona.
3: Okay. Yo siento que también se paga demasiado en la Loma de los Bernal. En Belén, hay partes de la Loma que esos arriendos son miedosos.
2: Pero a mí me ha cuestionado tanto cómo hay personas que pueden pagar un arriendo, digamos, de 18 millones de pesos mensual y no mejor invierten directamente en una propiedad, pues en algo propio, no sé.
1: Son otras maneras de ver la vida.
2: Sí.
1: Son maneras de ver la vida y ellos tienen una lógica para eso, o sea, hay una lógica para eso.
2: Sí.
1: A ver acá, ¿qué opina la gente? Hola.
4: Yo digo que las zonas más costosas son Manila, Patio Bonito... la Milla de Oro no se pasa, ni además, pues no solo en los arriendos, o sea, como que un croissant, una torta de zanahorias que 20.400, no, marica. Pues sí. Si no la torta entera, solo la porción, no se pasaron.
3: Y sin servilleta,
2: Y dicen por aquí, y eso que todavía no tenemos el mar, imagínense.
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8: Son las 10 de la mañana en Mix Radio Medellín.
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0: señor. Bonito, bonito cantada. Salió de WY Records, se cambió el nombre. Y bueno.
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0: Oigan, la segunda invitación, los que quieren revivir lo que pasó en una semana, fue una semana literal, lo que pasó entre lo que tuvimos con Jay Álvarez, bueno, Manuel Turizo, mejor, Manuel Turizo, Luis Alfonso y Kiva. Si quieren ver el de revivir lo que pasó con Jay Álvarez, con Mix Radio, lo que pasó con Manuel Turizo, Luis Alfonso y lo que pasó con Kiva en Provenza, pueden ingresar a nuestra cuenta de YouTube Mix Radio Colombia y busquen ahí Kiva o Mix Radio Kiva, Mix Radio Manuel Turizo, Mix Radio Jay Álvarez, y revivan lo que pasó. Los que estuvieron por allá y no alcanzaron como a verse en alguna de las transmisiones, pues aprovechen ahí, se graban, suben la historia, ¿ves? Saliendo un video de Mix Radio.
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0: Se suscriben también a nuestra cuenta de YouTube. Lo que pasó con Kiva el viernes. Qué challenge se puso Provenza, Qué cantidad de público. Oh, estuvo buenísimo. Mix Radio Colombia en YouTube, sí, ahí, y pueden ahí sacar el pantallazo, subir la historia, nos etiquetan y listo.
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0: A todas las madres que están ahí ready para participar, las invitamos ya mismo a nuestro Instagram, porque qué mejor representante de las madres en Colombia que Shakira. Una exitosa Shakira. Buena mamá, buena artista. Qué mejor que lo que hizo el fin de semana en Brasil. No hay duda del nivel que tiene Shakira, y no sé ni por cuántos años más. Alguien dijo que para consolidar la carrera, Shakira está consolidada hace años, pero años. Eso era para reafirmar lo que ha hecho por todo el mundo.
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0: Así tal cual nuestro Instagram, Mix Radio Medellín.

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0: los clásicos y los éxitos del momento en Palante y Patrás, aquí a través de Mix Radio Medellín. ¿Cómo inician ustedes esta semana? Cuéntenme cómo van en esos primeros días de mayo.
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0: Esta es nuestra cita diaria del mediodía, Palante y Patrás, y de una vez los voy a convocar. Porque no solamente nos estamos escuchando a través de la señal de radio Mix 89.9, a través de la aplicación, a través de internet, sino que en este momento también nos vemos. Se pueden conectar a través de TikTok. Ahí estamos como Mix Radio Medellín, Mix Radio Medellín. Para las personas que me reclamaban, que me decían, Jenny, ¿cuándo van a volver a hacer live de Palante y Patrás? Ya estamos aquí y nos seguimos encontrando todos los días, desde las 12 hasta las 2 de la tarde, Palante y Patrás. Así que lleguen de una vez, si ustedes están en este break, de pronto mientras están almorzando. Si pueden acompañarnos por aquí en el live de TikTok, que además por ahí chismoseamos también internamente, lleguen Mix Radio Medellín. Así es como nos van a encontrar en este momento para que se unan, para que también se encarguen de mixear esos combos de Palante y Patrás que quieren escuchar. Recuerden que envían nota de voz a través del 310-2227-899. Por todas partes estamos conectados, así que lleguen de una vez que aquí los estoy esperando.

0: Están escuchando Palante y Patrás. Palante y Patrás, nuestra cita al mediodía. Recuerden que también nos podemos ver en este momento a través de TikTok. Lleguen ahí, se pueden conectar. Mix Radio Medellín.
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0: Y los estoy escuchando con sus notas de voz que envían a través del WhatsApp 310-2227-899. Ahí me dicen qué canción quieren pa'lante, qué canción quieren para atrás. Y le damos play de una vez. ¿Quién está por aquí? Hello.
2: Hola, mi Jenny hermosa. Soy Marta, siempre en Mix Radio Medellín 89.9. Y quisiera mixear un pa'lante Oreo de Bless.
0: ¿Cómo
2: y un
0: Oreo?
2: Pa' atrás, Amor de Colegio. Un abracito, siempre en modo mix.
0: Gracias por estar en modo mix. Ahí activos, envíen sus notas de voz, combos de pa'lante y para atrás.

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6: 12 de la tarde, 57 minutos.
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0: Clásicos más duros, esos que nos traen un montón de recuerdos, que nos hacen cantar siempre en pa'lante y para atrás.
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0: Recuerden que también estamos en este momento en TikTok.
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0: Que nos estamos viendo ahí. Si ustedes todavía no nos siguen en esta red social, lleguen ahí. Mix Radio Medellín, nos pueden seguir, nos pueden ver también cómo es todo detrás de micrófonos. Ahí podemos hablar también internamente. Si se quieren conectar, bienvenidos todos. Mix Radio Medellín en TikTok. Los estoy escuchando también a través de nuestro Mix WhatsApp. Ahí ustedes envían su nota de voz para que me digan qué canción quieren para adelante, qué canción quieren para atrás. Y también los espero en este momento en Instagram como Mix Radio Medellín. Ahí tenemos un debate porque han salido unas cifras oficiales. Pues creo que es algo de lo que todos somos conscientes, que se ha notado demasiado, y es cómo ha aumentado el costo de vida en Medellín, en esta ciudad. Debido a muchos factores, pues todo ha subido de precio, y hay que hablar también, por ejemplo, de los arriendos que se han vuelto insostenibles, muy difícil. Entonces ahí estamos hablando de este tema para que ustedes vayan a comentar. Por ejemplo, alguien dice, Medellín ya parece Dubai 2, dicen así. Otra persona dice, ya no aguanto más, es verdad, ya no hay plata que rinda. Dejen su comentario, vayan a escuchar este dato, esta información, y dejan su opinión. ¿Qué piensan acerca de esta situación? ¿Es algo que están viviendo en este momento que los está afectando? ¿Y qué se podría hacer para frenarlo? Yo la verdad no sé. No sé qué hacemos. ¿Que los artistas nos dejen de mencionar en sus canciones o qué? Porque además, entre más pasan los días, pues Medellín se sigue destacando más y más y más con los artistas, con los eventos, con los conciertos. Entonces eso es algo que también está afectando. Los estoy escuchando con sus notas de voz. ¿Quién por aquí? Hello.
2: Hola, bebé, ¿qué más, pues?
0: Hola.
2: Escuchando mi 89.9. A ver si me mixean, por favor, pa' atrás, Si te toco, de Wolfine con Alberto Stay.
0: Sí.
2: Y pa' adelante, Ghetto Star de Ryan Castro.
0: Vamos,
2: muchas
0: de
2: gracias,
0: una.
2: Estamos activos escuchando Mix.
0: Gracias a ti.
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0: Esta es una canción muy, muy oportuna para la hora del almuerzo de muchos en este momento. Buen provecho para los que están en esta hora feliz mientras escuchan Pa'lante y Pa' Atrás.
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0: Ok, necesito también que se unan a nuestra cuenta de TikTok. Lleguen por ahí, que ahí tocamos muchos temas, ahí hablamos también internamente. Estamos en TikTok como Mix Radio Medellín.
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0: Así de fácil nos van a seguir también. Ahí se van conectando. A ver, levanten la mano. En este momento, los que están en el live de TikTok, los voy a saludar por aquí. Está Gio. Vayan levantando la mano, yo los saludo de una vez. David González, Pablo, bienvenido. Está Angélica también, que está por aquí conectada, hermosa ella. También está por aquí Jeff Zapata. Saludo para Pili y para Martija, que siempre también nos acompañan mientras realizan sus labores. Ellas están aquí conectaditas. Por aquí está Juan Marín, Valentina Gómez, Daniela, Michael también, Diego Moreno. Saludo para Diego Moreno, que tiene una canción. Él siempre que tiene oportunidad dice: me mixea por favor 5 minutos. Le gusta mucho esa canción. Hola Enrique, hola Laura Cano. Por aquí a todos los que están trabajando mientras están escuchando y viendo el live. También está por aquí, es que el tío Ryan está conectado, el tío Ryan, sí, saludo para él, para Víctor, para la Beba, para Andrés, presentes todos, me van levantando la mano por acá. Recuerden que si nos quieren ver en TikTok, estamos como Mix Radio Medellín. Alexis también está por acá. Incluso les estaba mostrando un poquito de la cabina que estuvo en remodelación hace poco. Les estaba compartiendo y chismoseando por ahí cómo quedó nuestro espacio. Yura también está presente, Isabel Parra. John Osorio, saludos para el 545, que es un alimentador del metro en Copacabana, que está también escuchando Mix Radio. Gracias por estar conectados. Los voy a escuchar también. Recuerden que ustedes mixean sus combos de Pa'lante y Pa' Atrás enviando nota de voz. ¿Quién está por aquí? Hello.
2: Hola, Mix. Muy buenas tardes, Jenny. Para mixear un Pa'lante y Pa' Atrás. Un Pa'lante, besitos dulces de Hamilton.
0: Sí.
2: Y un Pa' Atrás, Ahora Lloras por Mí.
0: De
2: Estoy en modo Mix 89.1 de modo Mix.
0: Gracias por estar ahí activo. Me gusta mucho que ustedes tengan esa variedad también con las canciones que son pa'lante. Recuerden que los pa'lante pueden tener 2, 3 años.

0: Así es como suena Mix Radio. Así es como iniciamos la semana con todos los poderes siempre. Mix Radio Medellín, vea esta canción, me dicen por acá que tenía más de uno.
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0: Alborotadito, con ganas de fiesta, como que es inevitable escuchar esa canción y ese ritmo y no sentir ganas de empezar a moverse, de bailar. Es el efecto que tiene Mix Radio Medellín. Mix Radio Medellín, recuerden que ustedes también se encargan de mixear sus combos de pa'lante y pa' atrás. Me dicen qué canción quieren pa'lante, qué canción quieren pa' atrás. Y listo. Envían esa nota de voz a través del 310-2227-899. ¿Quién está por aquí? Hello.
2: Hermosa, buenas tardes, ¿cómo estás?
0: Muy bien, ¿y tú?
2: Bueno, para adelante, todo de Luego Alejandro y para atrás, Luna de Don Omar.
0: Listo, de una. Ahí estaba sonando además el perrito que estaba acompañando a pedir la nota de voz. Me encanta. Saludos para todos los que están ahí activos escuchando Mix Radio. Pa'lante y para atrás.

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Tenemos un debate en este momento en nuestra cuenta de Instagram, que es Mix Radio Medellín. Ahí estamos hablando acerca de la inflación que ha tenido Medellín como tal, la ciudad que se ha vuelto más costosa para vivir, el arriendo, que el mercado, que los servicios. Vayan a desahogarse ustedes allá en esa publicación.

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1: 2:02 p.m.
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1: 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Ahí estamos entonces también sonando para Colombia, el mundo entero. Sonido en vivo, full streaming, todo el día, todo el año, 24-7, sonando Mix Radio 89.9 aquí desde Medallo, Colombia. Hey, ¿qué tal? Bueno, bienvenidos a la tarde. ¿Qué tal? Lunes, ya hemos despegado el lunes, iniciando esta nueva semana. Mes 5 del año también, apenas estamos estrenando este mes de mayo, adaptándonos a mayo. Después de un vibrante abril que tuvimos, ¿no? Abril que se nos fue en un abril y cerrar de ojos, se nos fue abril. En un abril y cerrar de ojos, pasó rápido. Actividades, tuvimos de todo, conciertos gratis y muchas cosas buenas para ustedes. Y en este mayo, pues, no va a ser la excepción. Vamos a continuar igual. Hey, ¿qué tal? Bienvenidos. Buena tarde. Este es el mixeo con Argüelles. Los que están en su trabajo, los que llegan del almuercito, por acá preparados también para que ustedes mixeen su combo. Vamos a armar tu combo. Mixea tu combo. Ustedes van a mixear sus canciones favoritas como siempre, como todos los días.
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1: Mixea tus canciones favoritas, comunicándote, dejando la notica a vos como hay que hacerlo, como deben de hacerlo siempre. A nuestro WhatsApp de Mix, que es el 310 2227

0: También estamos en las redes sociales, arroba Mix Radio Medellín. Usted quiere mirar por allí novedades, lo que es tendencia, lo más reciente, temas relevantes, puede ir a nuestra cuenta de TikTok y también de Instagram. Salimos iguales, arroba Mix Radio Medellín, arroba Mix Radio Medellín. Por ejemplo, esta mañana en el arranque de Mix se habló de un tema inquietante por estos días que tiene pensando a muchos. Esto de vivir en Medellín, dicen que está muy caro, ¿eh? Que los arriendos están por las nubes. El tema se habló y está dando de qué hablar ese post, esa publicación, para que ustedes vayan y comenten según su experiencia, comenten lo que usted quiera, eso sí, con mucha prudencia y respeto hay que comentar. Arroba Mix Radio Medellín. ¿Están caros los arriendos? ¿Qué pasará en Medellín? Porque eso está por las nubes. El tema de que hayan llegado muchos turistas fue que el costo de la vida cambió. Bueno, deja ahí tu comentario, arroba Mix Radio Medellín, apenas como para hablar, conversar con ustedes también en este lunes. Y mucho mixeo, como tiene que ser aquí al aire, Argüelles.
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0: Por acá llega el Alberto Style. Perros y gatas. 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
1: Y es lunes, mixeo con Argüelles. En este lunes, despegando la semana, hay muy buenas canciones. Por ejemplo, lo que viene a continuación será un retro mix. Es un retro en la música. No solamente hay retros en el reggaetón, en la música urbana, no. En la música. En la música en general. Y esto hace parte también de los sonidos de mix, algo electrónico, bien dance, como para despegar esta semanita. Mira cómo suena esto de bueno, ¿ah? Para que llegue después de almuercito, después del almuercito uno escuchar mix radio a diario. Llegar uno llenito después del almuerzo, iniciar la tarde de actividades de trabajo. Dice, Music Sounds Better With You, se llama esta canción. Es un clásico. Medallo, estamos en modo mix.
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1: Bueno, vamos a comentar ahí también nuestra más reciente publicación en Instagram, en TikTok, Mix Radio Medellín. Mix Radio Medellín, hay un debate ahí muy interesante y tiene que ver con nuestra ciudad de Medellín y esos arriendos tan caros. ¿Cómo se ha puesto la vida de costosa, dice la gente? ¿Usted qué cree, que eso es cierto? ¿La vida se puso costosa? ¿O es normal que esto esté así disparado, esos arriendos? Bueno, vaya y comente ahí, vaya y comente. Y mucho emoji de fueguito también en esta tarde. A ver, los que están con el mixeo de Mix, iniciando esta semanita con nosotros en este lunes 4 de mayo del mes 5. Estamos en el mes 5 del año 2026, ya es el mes 5. Ya casi se parte el año.
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1: También vayan dejando sus noticas de voz, los que quieran dejar su audio en el WhatsApp de Mix, 310-2227-899. 310-2227-899. Arma tu combo, ya saben que hoy lunes también es de mixea tu canción favorita. Bueno, tus dos canciones, aquí es por combo en la tarde. Dos canciones, no te conformes con una. Que sean dos hoy lunes, 310-2227-899. ¿Listo? Por ahí espero sus noticas de voz para que mixen, para que pasemos bien bueno en esta tarde. En modo Mix

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1: Hey, ya son las 3 de la tarde en Mix Radio.
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2: Lindo, lindo. Lunes con Mix Radio 89.9. Nos vamos preparando para otra hora más. Los siguientes minutos aquí de este mixeo. Buen comienzo de semana.
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0: participar también con nosotros en el WhatsApp de Mix 310-22-27-89-9. Mira, esta semanita estamos iniciando lo que es entonces el mes de las madres con Mix. Mix paga por ti. En el día de la madre, cuéntanos qué necesitas. ¿O qué vas a sorprender a tu mamá? O todas las mamix, digamos las mamix, como Mix. Todas las mamix que escuchan Mix, pues son mamás. Tenemos muchas mamás que escuchan Mix. Ustedes también que quieren para... Pidan, antójense. Ah, que se les antoja para celebrar, para pasar bien el Día de la Madre. Mix paga por ti, para que ustedes participen ahí con nosotros en el WhatsApp de Mix. 310-22-27-89-9. ¿Listo? 310-22-27-89-9. También esta semana vamos a estar en el... Plan Cinemix. Hay Plan Cinemix, no les digo sino eso. Esta semanita también los vamos a invitar para que se vean la película por estos días más taquillera. Adivinen cuál es la película más taquillera. La película de Michael Jackson. Cuenta la biografía, la historia, la vida. Hay música. ¿Quién quiere también que Mix pague por ustedes la entradita a cine, ¿eh? Entrada a cine. Plan Cinemix esta semana. Los que aún no se han visto la película de Michael Jackson no se la pueden perder. Por esos días todo el mundo está hablando de esa película. Muchos la están viendo. Es la película que está rompiendo por esos días. Entonces esta semana también será la semana de Michael Jackson. Para que participe por acá en Mix Radio 89.9. Mix paga por ti todo esto.
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0: versión de Hugel llamada Jamaican, inspirada en ese dancehall de Bam Bam, sonando por acá en Mix 89.9, comandando en esta tarde, los lunes, comandamos de lunes a lunes, esto es a diario. Eso, hay que comandar a diario Mix Radio.
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0: Bueno, medalla, no olviden, estamos por acá también a través de nuestro WhatsApp de Mix, el 310-2227-899, para que se comuniquen ahí con nosotros, dejen su notica a voz. ¿Ya pensaron qué combo quieren mixear, escuchar, pues?
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0: Dos canciones, me dejan la notica a voz. ¿Cómo es mixear aquí en Mix? Usted coge su celular, se mete ahí al WhatsApp, eso sí, hay que agregarnos, 310-2227-899. Repito despacio, 310-2227-899. Ahí en el microfonito manda la notica de voz, me va a decir hola Argüelles, mi combo que quiero para hoy, el combo de canciones que quiero mixear, y me dice el nombre de las canciones. Yo quiero mi combo para hoy lunes, quiero escuchar un ejemplo, una de Bless y otra de Ryan Castro. O sea, usted puede mixear ese combo como se le antoje. Sí, como lo quiera, si quiere dos clásicos, si le quiere meter un clasiquito y otra de las recientes, o las dos tienen que ser recientes, bueno. Eso se lo dejamos a su imaginación, a que se inspire. Eso sí, tiene que ser por WhatsApp al 310-2227-899. Y también en ese WhatsApp te vas a registrar, vas a participar. ¿Quién quiere plan Cinemix? Oiga, esta semana los invitamos para que se vean entonces el estreno, porque todavía sigue en cines, sigue comandando esa película, la de Michael Jackson. ¿Quién no se ha visto la película de Michael Jackson? A ver, hace la manito ahí en el WhatsApp. Dígame ahí, Argu, ¿no? Yo todavía no la he visto, no he tenido tiempo, o no me ha quedado ni plata. Puede pasar.
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0: Sí, puede ser que no le ha quedado como dinero para, ¿sí? Dinero libre para ir a cine. El gastico de cine, no haya creer. Hay que tener, ¿no? Y más si uno quiere ir en compañía de alguien, parejita o su acompañante. Bueno, Mix paga por ti la entrada para ti y tu acompañante, para el estreno ya de la película de Michael Jackson, para que usted tenga la oportunidad de vérsela en cine. Eso no es lo mismo esperar que una aplicación pirata le muestre la película, no, en cine, que usted la vea en Full HD, buena imagen, buen sonido. Eso suena muy bueno ahí. Mix paga por ti la ida a cine para que no se pierdan el estreno de Michael Jackson, que sigue en las diferentes salas de cine de este país. La película más taquillera, tendencial, esta semana también con Mix Radio 89.9.
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0: Hola Mix, ¿quién anda por ahí? Mixea tu combo, hoy lunes.
2: Hola Argu, estoy en modo Mix, escuchando Mix 89.9. Quisiera mixear mi combo, sería fanático de Blitz y Diva Virtual de Don Omar.
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0: Bueno, así, así es que nos motivamos, así es que es delicioso iniciar semana, un lunes, con esta música alegre aquí en Mix Radio 89.9.
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1: Buena música del Ryan Castro con su gran productor inseparable de tiempo de antaño, el Sock. Ahí los tenemos aquí en Mix Radio 89.9. Bueno, ya saben que esta semanita Mix te lleva a cine. Mix paga el plan a Cinemix. Oh, yeah. Para que no se pierdan la película que por esos días tiene a todo mundo yendo a cine. La película que está comandando en taquilla, haciendo récords en cifras, sí, cifras de taquilla, de ingresos. Que es la película de Michael Jackson. Oiga, y el actor de Mamá Colombiana, ¿cómo le parece? No tenía ni idea, o sea... Eso no lo sabíamos, no sabíamos que por ahí la familia de Michael Jackson estuviera involucrados por ahí con alguna colombiana. Imagina que el actor que le dio vida a Michael Jackson, Jafar Jackson Martínez, como el jugador, o sea, increíble. Jackson Martínez, ¿se acuerdan del jugador del DIM, de la Selección Colombia? Bueno, pues así se llama el que le dio vida a Michael Jackson en esa película. Qué disparada se metió ese muchacho ahí. Y de madre colombiana, ¿cómo les parece?
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1: Mix te lleva a cine. ¿Quién quiere estar en esa película? No se lo pierdan. 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
1: Mix. Lunes, el inicio de la semana. Necesariamente necesitamos de Mix para despegar esta semanita. Claro, ya despegar como tiene que ser. 310-22-27-899. 89.9 Mix Radio, la que está comandando aquí en la ciudad de Medellín en estas tardes. Por acá al aire se habla como cada tarde ya. El mixeo con Argüelles.
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1: ¿Saben qué es lo mejor? ¿Saben qué es lo mejor? Que ustedes también podrán allí participar. Dar su notica de voz. Hoy lunes también es de Arma tu Combo. Mixea tu combo, mixea tu par de canciones. Así que dejen la nota de voz. Eso sí, toca con notica de voz. El audio. 310-2227-899. Hola, Mix.
2: Yo quiero mi combo para hoy lunes. Mujeriego de Ryan Castro. Sí. Y Felices los Cuatro de Maluma. Ay, por favor, incluyeme en la rifa de Cine Mix. Beso.
1: Dale, muchas gracias. Buena tarde. Buen lunes. Y también pendientes a participar entonces esta semana que Mix te lleva a cine. La invitación es para el plan Cine Mix para que vayas con tu acompañante a ver la nueva película de la vida de Michael Jackson.
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1: Por acá llega el Maluma Baby. El Pretty Boy Dirty Boy.
3: No, baby.
1: Mujeres, ¿ustedes cómo prefieren a Maluma? ¿Con barba o sin barba? ¿Cómo le ve mejor a Maluma? ¿Qué dirán las mujeres? Y así

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1: Ahora son las 4 de la tarde, Mix Radio 89.9.
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2: Y aquí estamos en Mix Radio 89.9. Lunes, esta tarde ya de mixeo.
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2: Mes de mayo es el mes de las mamacitas, de las madres.

0: El Pantera.
1: De canción.
0: Se llama Tutaina, sonando por acá en Mix Radio 89.9. Estamos también ahí a través de nuestras redes sociales, arroba Mix Radio Medellín. Que nos sigan ahí en el Instagram también para que interactúen, comenten nuestras más recientes publicaciones.
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0: Estamos buscando al seguidor número 430 mil ya. ¿Cómo es para arriba? 430 mil. Los que aún no hacen parte del club de los fieles a Mix, que están esperando. Ahí te esperamos para que nos sigan en el Instagram y también en el TikTok. Comentan nuestras más recientes publicaciones. Dejen por acá sus comentarios. Interactúen con nosotros. Ya, saluditos por acá para Estrada 25. Los que están ahí dejando sus comentarios en nuestra más reciente publicación. Hay un post ahí controversial acerca de los arriendos costosos aquí en Medallo. Y la gente pues deja su opinión con mucho respeto, ¿sí? Con mucho respeto. Cada quien piensa lo que quiera y expresa también lo que siente y lo que quiera. Dice por acá Jen, suelto para Jen, guión al piso 007. Dice, y eso que no tenemos mar. ¿Cómo será esto por acá con mar? ¿Cómo me pondrá esto? Ah, ay, ay, ay. Ah, pero va a haber mar.
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0: Va a haber mar, sí. Ahí por el Juan Pablo II, el artificial que van a poner. Eso dijeron. Por acá llega Fercho.

0: nada más ni nada menos que Barrio Fino. El Barrio Fino. Ahí venía lo que pasó, pasó en el Barrio Fino, en ese mismo álbum clásico ya. Es una joya del reggaetón. La Gasolina y muchas más. Que el lunes en la tarde el que nos estamos disfrutando y tú estás escuchando Mix Radio. Y eso se llama Se Te Hizo Tarde, mi amor. Ñejo.
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0: En Instagram, síguenos como arroba Mix Radio Medellín.
1: Vamos, por ahí nos vemos en el Instagram, arroba Mix Radio Medellín, y también así salimos en el TikTok, arroba Mix Radio Medellín, y también nos están escuchando por www.mix.

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1: Y el WhatsApp de Mix, el WhatsApp oficial, 310-2227-899. Hoy lunes es de Arma tu Combo, mixea tu par de canciones hoy lunes para despegar esta semanita, ¿listo? Así que los espero ahí con su nota de voz a través del 310-2227-899.
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1: Ahí estamos, para atender su notica de voz, es Arma tu Combo, mixea tus dos canciones. Usted puede mandar la nota de voz, pero no se desespere, hay veces, todo no puede ser así tan rápido, ¿no? Arma tu Combo es todo el día, o sea, incluso voy a estar en la noche y esas notas de voz que ustedes mandan a esta hora también pueden estar sonando en la noche, por si usted no sabía, después de las 8 p.m. Es que llegan muchas notas de voz, entonces todo con paciencia. 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Hola, Mix.
2: Hola, güeyes, yo quiero mixear E.O. de Bad Bunny y Gato Oficial de Arcángel. Yo soy Momis, escuchando mi 89.9.
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0: vaya, me transporté, sí, para los tiempos del Yacaleo, Michael y Manuel. ¿Y ustedes hacia dónde se transportaron con este clásico? Con este buen retromix. Ah, me transporté también por allá como a los perreos. Un perrito por allá como en Santo Domingo. Dieron ganas de perreo en la Comuna 13. Esta canción me tocó perrearla por allá en Mingo y en Manrique la 45 también.
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0: el que le quita las ganas. Clásico con Pitbull, Don Miguelo. Y cómo olvidar este perreo que se llama Como Yo Le Doy. Vamos superando ya la tarde de este lunes. Se nos fue esto rapidito. El mixeo de hoy con Argüelles.
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0: Aquí estamos cada tarde para que ustedes también las mixeen, las programen, para que armen esos convitos, para que participen de sorpresas y mucho más. Ahora en mayo.
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0: Escuchen lo que piden por acá.
2: Largüelles, ¿cómo estás? Buenas tardes. Soy en modo Miss, escuchando Miss 89.9 para mixear dos canciones de Michael Jackson.
0: ¿Cómo?
2: Si es que puede.
0: Claro.
2: Remember the Time. Ajá. Y Thriller.

Michael Jackson, oiga, ¿no? Con esta película, el man. El man se volvió a posicionar, o sea, volvió la música a, no a revivir, la música del hombre siempre estaba ahí, pero se volvió a disparar de manera increíble los éxitos, los clásicos de Michael Jackson. Y hablando de películas, ya saben que esta semanita entonces nos vamos de peli, Mix paga por ti las entradas para cine, para ti tu acompañante. ¿Quién quiere participar? ¿Quién no ha visto aún la película de Michael Jackson? Número uno, donde está saliendo esa película. Por eso queremos que ustedes no se la pierdan, que no se queden sin verla. No. Entonces a participar ahí en el 310-2227-899. 310-2227-899. A ver, ¿quién dice yo? Vamos a participar esta semanita, vamos a armar plancito para que se vayan a ver la película. ¿Listo?

mire, gracias a esa película, Michael Jackson también ha logrado meter más de 11 canciones en el ranking global de Spotify, todo después del lanzamiento de la película. A ver, ¿qué otros daticos? Daticos récords. De esta película. Michael Jackson, diga, Michael Jackson rompe la historia del cine. Su película arrasa en taquilla y destrona todos los récords. El legado del rey del pop más vivo que nunca. Bueno, entonces no nos vamos a perder esta película. Yo todavía no me la he podido ver, ya ha sido por tema de tiempo. Entonces puede ser por tiempo, otros por dinero. La idea es que usted vaya con su acompañante a una buena sala de cine de esta ciudad de Medellín y se ponga al día en cine, en películas. No es lo mismo esperar a eso que salga por televisión a estar ahí en Plan Cinemix. Plan Cinemix con Mix esta semanita, en este mes de madres además, donde Mix también va a pagar por ti. Entonces, mande notica de voz en este momento. Usted va a decir, yo escucho a diario Mix Radio, quiero ir a la película de Michael Jackson, para que esta semanita también entonces participen, para que pueda ser parte de los invitados que vamos a tener entonces disfrutando de esta peli, donde ya se reveló que el actor que encarna a Michael Jackson, la mamá es colombiana, tiene raíces colombianas. El man es nacido allá gringo full 100%, pero tiene apellido colombiano Martínez, incluso, ¿eh? Hay sangre colombiana ahí en esa película.

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Esta semana Mix te lleva a cine. Dejen la notica a vos. A diario escucho Mix Radio. Quiero ir a ver la película de Michael Jackson. Dejen la notica a vos a participar, que también vamos a tener por ahí los ganadores. Y vayan pensando que le van a regalar también a su mami. Mixeros. Mix también te paga el regalo de Día de Madres, en el mes de la madre. O todas las mamis que escuchan Mix. Tenemos muchas mamis que tienen sus hijos y son fieles a Mix, también podrán participar. ¿Qué se les antoja en este mes de madres? Entonces tenemos sorpresas en el mes de la madre. Te llevamos a ver la película de Michael Jackson, el estreno que sigue en cartelera, sigue ahí en cine. Todo esto y mucho más con la emisora que está comandando para que la escuches a diario. 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
10: 5:04 p.m. en Mix Radio.
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0: Federico Carlos Vives. Hoy continuamos con música en los siguientes minutos. Mix Radio 89.9. 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Y también a participar esta semana y en el mes de las Mamix.
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0: El mes de la madre ya comenzó con Mix Radio. 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Esta semana también para ver la película de Michael Jackson ya. Para que no se queden sin verla. La película más taquillera, la número uno por estos días. Lo que es tendencia también con Mix Radio 89.9. ¿Listo?

0: Y ahí continuamos en el WhatsApp de Mix 310-22-27-899.
1: Mix, estoy escuchando mi 89.9. Yo escucho Mix Ayari. Quiero participar con la película de Michael Jackson. Muchísimas gracias. Y para mixear unos clasiquitos, para que me mixes la pregunta de Jay Álvarez y me mixes Obsesión de Maluma. Muchas gracias.
0: Está esta semana para ver a Michael Jackson.
2: Hola Argo, soy Marta y a diario escucho Mix Radio Medellín 89.9 y quiero participar por las entradas para la película de Michael Jackson. Un abracito, siempre mo Mix.

Baby, a mí me dijeron que tú metes mano. ¿Quiénes son? Los que comandan una nueva generación. La Liga Multiplatino. Bad Bunny, Davey, Omar Kors. Tú sabes, los ídolos tuyos. Seguramente te estás preguntando cómo lo hacen. Tienen que apretar.

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0: Me agrada acompañarlos a esta hora, y más que es un lunes, comenzando mes, está fresquito este mes de las mamacitas, qué bonito. ¿Cómo las están tratando en este mes? ¿Ya se siente que es el mes de las madres? Bueno, pues nosotros aquí nos vamos a encargar de tratarlas como reinas mujeres. ¿Saben que Mix paga por ti con el Money Mix? ¿Qué quieren que Mix pague por ti, mujeres? ¿Qué merecen ustedes? Pero, oído, que sea regalo para ellas. Con todo el amor y el cariño que las voy a tratar y las trato, no me salgan con que, ay, yo quiero algo para cocinar esto porque es que me encanta, y después rutas cocinándole al hijo, a la hija, al marido. No, es un regalo para que la mamá disfrute, un regalo bonito, un regalo que nunca va a olvidar. Sí, porque, ajá, uno sabe que hay cosas que cualquier persona va a necesitar en su hogar, cualquier persona, y más las mamás, que les encanta disfrutar, muchas les encanta hacer algo rico en casa. Eso es real. Pero es que resulta que es que, ay, yo quiero que mi mamá me haga esto, ay, yo quiero que mi mamá me haga aquello. Y resulta, no, un regalo que se sientan como reinas. Con el Money Mix, así como me siente Shakira, la vieron en nuestro Instagram, Mix Radio Medellín, Mix Radio Medellín. Qué linda Shakira, nuestra representante mundial. Para que no, si alguien tenía duda de Shakira, Dios mío, que pase al Instagram. Si alguien todavía duda de Shakira, que pase al Instagram.
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0: Oh, la última publicación también, pueden comentarla. Últimamente han salido la noticia, mucha noticia sobre lo costoso que está volviéndose Medellín. Yo quiero hablar de ese tema, pero primero, Shakira, dale. Vamos a comentar el Instagram.

0: 27 89 9, 310 22 27 89 9. ¿Listo?
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0: Ya saben, mujeres, Mix paga por ti. Activarse en el WhatsApp y en ese Instagram. ¿Listo? Y el Instagram, bueno, si tiene Facebook, que es muy común que las mamás usen mucho el Facebook, también vamos a hacer en el Facebook. ¿Le gusta YouTube? También tenemos canal de YouTube. Les hablaba esta mañana que pueden ingresar a Mix Radio Colombia y buscar ahí el show que tuvimos el viernes con Kiva, una semana antes con Manuel Turizo y Luis Alfonso, un mes antes con Jay Álvarez. Pueden revivir los momentos ahí en nuestro canal de YouTube. Suscríbanse, Mix Radio Colombia.
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0: Oh, pero bueno, la avenida 80 se la ve siendo unos días de movilidad serios, muy serios, porque el metro del 80 se está trabajando en él. Y cuando ya las vías, las calles más hacia el sur empiezan a ser intervenidas, pues la movilidad no va a ser la mejor. Pero, ¿qué pasa? Así es en todas las ciudades del mundo cuando hay una obra de este tamaño. Calle Colombia hacia el occidente, bumper con bumper también. ¿Qué les puedo decir? Bolivariana hacia el sector Laureles, bumper con bumper, la 65, eso es sagrado.
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0: Así que mientras están ahí mujeres en el vehículo, se pueden registrar en el WhatsApp. Mix paga por mí. Mamix, ¿qué quieren?
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2: Vieron a Silvestre Dangond en Valledupar disfrutando de los eventos de los acordeoneros. Este muchacho la pasa bien, Silvestre, con Turizo.
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2: En esta canción se llama El Pacto.

0: Ah, qué bonito eso. Por ejemplo, tengo un oyente, Yoli, por aquí. Yoli, quiero una cita en el salón de belleza. Oh, qué lindo. Eso está bonito, me gusta.
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0: Y sabemos que eso no es barato.

0: esta hora el 89% de vehículos escuchando Mix Radio. 89,1% de vehículos. Mandan hasta fotos en los peajes y todo. ¿Qué peaje es ese? Que no falte
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0: Déjame saludar a Joana, Valen y Laura. Van por la 80 hacia Belén, hacia el norte, ¿eh? Bueno, hacia el occidente. Bueno, por la 80 hacia el norte, ¿cierto?
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0: Hacia el sur, ok. Compañeras de Inex Moda. Qué lindo, saludo para todas ellas. Saludos, que se les viene trabajito, ¿eh?

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1: Yeah. Invitándolas porque mujeres, esas madres que todos los días salen a luchar, esas madres que están pendientes de esos hijos, así tengan 40, 50 años. Ay, ¿cuántas conozco así?
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1: Conozco más de una mamá a los 80 esperando el hijo que tiene ya 50 y algo, que no ha llegado. ¿Por qué no le respondió? Oh, tan lindas. Y ellos por allá pasando bueno. Conozco historias de esas, ¿eh? Bueno, todas esas madres que se quieren registrar, Mix paga por ti. ¿Qué quiere que Mix pague por ti, mujeres?
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1: Ya saben. Salud. Nuestro Instagram y nuestro WhatsApp. Déjeme saludar ahí a la mamá también. El nombre de la mamá que quiere que le salude. Vamos a saludarle a la mamá, a la tía, a la abuela. Sí, porque no siempre tiene que ser la mamá la que... No, la tía que tantas veces ha estado pendiente de él, de ella. La abuela que nunca falla.
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1: Y las pueden invitar a que se registren ahí en nuestro WhatsApp, nuestro Instagram. Y listo. No tenemos ninguna excusa. Ahí se registran y lo que quiera que Mix pague por ti, vamos a registrarlo. Con el Money Mix. Invitación a nuestro Instagram porque sí, realmente la noticia no es fake. Es real lo que se ha hablado últimamente sobre la ciudad de Medellín, que se está volviendo costoso, que la rienda esto, que se va volviendo costoso. La gasolina está costosa en toda parte, entonces eso no entra, eso no entra en competencia. Hay parte, obvio, hay zonas donde más costoso, pero ya cada quien es. Ya cada quien. Pero sí se ha vuelto muy viral el tema sobre lo costoso que está volviendo Medellín. Yo quisiera opinar muchas cosas, pero dejemos así. Ahí pueden opinar ustedes en nuestro Instagram. Y también porque hoy se realizó un evento muy popular año tras año. Vieron a Maluma. Pero Maluma no estaba allí en Llano Grande montando caballo. Vieron a Maluma en nuestro Instagram, mujeres. El Met Gala que está en acción a esta hora. Oh, pero qué lindo ese traje. ¿Quién es? ¿Quién es la persona que acaban de publicar ahí? Que alguien nos diga, por favor. Con una máscara y eso. Mix Radio Medellín, pasen al Instagram, por favor, y nos dejan saber. Si alguien sabe, que nos diga quién es. ¿Lo tiene?
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0: Mix Radio, nuestro Instagram. Publicando, enseñando, mostrando lo que está pasando en Met Gala con Maluma, ¿lo vieron?
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0: De 1 a 10, ¿cuánto le dan al outfit que llevó Maluma hoy?
2: Flow Music. 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
0: Pero Maluma cambia de look, ¿qué? Día por medio.

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1: Ok.
2: Maluma.
1: Directamente de Colombia.
2: Lo vieron en nuestro Instagram, mujeres. Ahora el turno es para Raúl Alejandro.
1: Marcelo.
2: Ah, pero Raúl sí. ¿Está muy normal o qué?
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2: La fanática de Raúl, ¿cuánto le dan ahí al outfit de hoy? No.

0: Gala. Una fiesta muy exclusiva, la verdad.
1: 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Díselo Maluma.
0: Un evento que busca cada primer lunes de mayo recaudar fondos. Este año se habla que han recaudado unos 42 millones de dólares.
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0: Departamento del Museo, que debe financiarse por sí mismo en New York, Costume Institute.
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0: Y pues Maluma ya hizo su presentación. Raúl Alejandro también. Muchos más. Atento a nuestro Instagram. ¿Cuánto le dan de a Raúl Alejandro? 1 a 10 mujeres.
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